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2: Son las 8 en punto en la campeona estéreo.
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0: Son las 10:15 minutos en La Campeona Estéreo.
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0: hace 30 minutos en La Campeona Estéreo.
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1: Sean todos bienvenidos a su programa del secreto, del poder y del misterio. A partir de estos momentos, el amigo de la montaña, del conductor, de la ama de casa, del caficultor, de toda personita que nos sintonizan. Abrazo grande para todos ustedes. 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
1: 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La gente de La Palma, Cundinamarca. Abrazo grande a toda la gente linda de La Palma, Cundinamarca. La gente de Yacopí, de Carrapí. La gente linda de Quebrada Negra. La gente de Alpujarra. Porque el lunes, de hoy en ocho prácticamente, el lunes 22 de junio, voy a estar en La Palma, Cundinamarca. Voy a estar desde el lunes 22, atención su merced, desde el lunes 22 hasta el martes 30 de junio en La Palma, Cundinamarca. Allá tengo mi templo gregoriano, que queda ubicado al frente de la cancha, al frente de la cancha El Polo, enseguida de su merced Pilín, diagonal a la Plaza de Ferias, en el barrio San Javier, más arriba del Colegio Calisto. Identifíqueme por una bandera de color roja y un letrero del hermano Gregorio y la Virgen de la Asunción, la Virgencita de La Palma, Cundinamarca, que tantos milagros va a hacer este 7 de agosto y tantos milagros hace cuando este humilde servidor va a La Palma, Cundinamarca. Ustedes saben que yo me comunico con los ánimas benditas, yo tengo mi altar a la Virgen de La Palma, Cundinamarca, yo le oro, le pido a Dios, porque la hechicería existe, la brujería existe, la maldad existe. He visto abogados científicos y preparados recogiendo papeles del piso como si fueran billetes. He visto gente preparada al lado del mar gritando sola. He visto gente al lado de los ríos gritando sola. He visto gente que se quita la vida, se hace daño porque le hacen un trabajo de brujería, de hechicería, porque existe la envidia, existe la maldad y existen personas malas, malevas, brujos, asesinos, asesinas, que a través de una fotografía la van, la entierran en un cementerio, la velan, le hacen una oración, secan a una persona, la ponen a caminar de para atrás, destruyen un hogar de 40 años. No somos moneda de oro para caerle bien a todo el mundo. No somos moneda de oro para caerle bien a todo el mundo. Hay gente que con una fotografía, con un nombre, con un velón, con una oración, es más peligroso que un abaleo en un ascensor. Es más peligroso que un abaleo en un ascensor. Existe la envidia, la hechicería. No entiendo por qué Dios nos regala el sol a todos, nos regala la luna a todos, nos da el mar. Estar al lado del mar, hacerse un ritual un martes, un viernes, limpiarse con destrancadera al lado del mar, nos abre las puertas para ganar chance en loterías. Hay gente que me llama, yo nunca gano chance, yo nunca gano lotería, pero nunca se bañan al lado del mar, al lado de un río. Nunca saben qué es bañarse con jabón de tierra, con azúcar, con destrancadera, con millonarias, con abrecaminos. Vea, hermano del alma, si usted quiere triunfar, quiere salir adelante, metas en la cabeza que la envidia existe y que no hay cuña que más apriete que la misma familia. Hay hermanos buenos, hermanas malas, pero hay hermanos malos. Hay hermanos tan malos, hermanas tan malas que te dañan el hogar, te quitan tu marido, la hermana le quita el marido a la hermana. Muchos casos me pasó en Samaná. Abrazo grande para la gente de Samaná, San Diego, Berlín, Marulanda, la gente de Bolivia, que me dijo una señora que la hermana le destruyó el hogar, la dejó en silla de ruedas, la enterró en un cementerio. Gracias a Dios recuperó su hogar de nuevo, pero fue la misma hermana. Allá en Palo Cabildo, abrazo grande para la gente de Palo Cabildo, de sus veredas, de Casabianca, la gente de Asturias, la gente de Mariquita, la gente hermosa de Honda. No se les olvide que este viernes voy a estar en La Dorada Caldas. Este viernes voy a estar en La Dorada Caldas. Voy a regalar número ganador de 390 millones. Conmigo no es cuento, ustedes han escuchado los testimonios y les voy a hacer un regalo de más, les voy a regalar el vino de la vida para que se curen de enfermedades, el vino de la vida gratis.
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1: 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Toda la gente linda que me visite en La Palma, Cundinamarca. Recuerden que en La Palma, Cundinamarca voy a estar la otra semana, lunes 22. Lunes 22 de junio hasta el martes 30 de junio. Ya me demoro para volver a La Palma, Cundinamarca. 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
1: Hola, ¿qué tal, amigas, amigos? Cordial saludo. Hoy es martes 16 de junio. 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Hoy, mucha atención, como ayer fue festivo, hoy juega Cruz Roja, Cundinamarca, Tolima y Huila. 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Un requisito clave y fundamental: no me le comente estas cosas a nadie, no me comparta los números con nadie. Ay, es que me voy a ganar, es que voy a ir allá. No, la gente es envidiosa, hay gente chismosa, entrometida y cizañera. 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Oyente de la línea, buenas, ¿con quién hablo?
2: Hola, maestro Eduardo, ¿cómo está? Mire, lo llamo de por acá de la Unión Antioquia, profesor. Mi profe es Jorge Jaramillo.
1: De la Unión Antioquia, hábleme durito, Jorge. ¿Cuál es su testimonio de fe? ¿Qué le quiere contar a la gente paciente de Medellín?
2: Bueno, profesor Eduardo, pues yo fui, lo visité. 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Y usted nos hizo un favor cuando lo visité, me hizo un favor y me hizo una limpieza, un tratamiento, profesor. 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porque le cuento que soy un ganador, profesor, con la Cauca, el número 3654, me gané 150 millones de pesos, ya puedo comprar mi propio, o sea, lo que yo quiero, mis cosas propias, mi finca, profesor, muchas gracias.
1: Gracias por llamar desde la Unión Antioquia. Nos vemos en Medellín. 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
1: Avanzamos, querida familia, avanzamos. 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Recibo a los oyentes. Buenas, buenas, ¿con quién hablo?
4: Hola, maestro Eduardo, acá con Milena de Nocaima, Cundinamarca.
1: Nocaima, Nocaima, paciente de Villeta. Cuéntemelo todo, Milena. ¿Qué problemas tenía? ¿Cómo le fue visitándome? ¿Cuál es su testimonio de fe?
4: Bueno, profe, cuando fui a visitarlo estaba pasando por una situación muy difícil, profe. Con mi esposo trabajamos en una parcela, sacamos el plátano, la panela, profe. El salario, pues, el mínimo. Veníamos nosotros muy apretados, profe, porque estábamos pagando la cuota de una casita. A mi esposo le robaron la moto. Íntimamente, profe, ya no podíamos estar, era una enfermedad todo el tiempo, un tormento, profe, peleas van, peleas vienen. En fin, nosotros, yo ya estaba muy preocupada, muy angustiada por toda la situación que estábamos viviendo, así que nos animamos con mi esposo, fuimos y lo visitamos porque una tía nos lo recomendó, y la verdad, esa limpieza espectacular la que usted nos hizo, profe, la pomada que adquirimos con usted nos sirvió muchísimo, pusimos la dupla, la esperma negra, profe, todo ha estado funcionando 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
1: ¿Cómo le fue con la pomada, mujer? ¿Valió la pena visitarme? ¿Se ganó 90 millones? ¿Me repite la lotería y el número, por favor?
4: Totalmente que sí valió la pena, profe. 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
1: Gracias por llamar. 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
1: Avanzamos en el programa del profesor Eduardo. Hoy es martes, señoras y señores, les presento al vendedor de aguacates, el marido de la gorda, y a Don Ediondo. Hola, viejitos.
5: Chayón con pelo, chichayón con pelo, ajú, ajá. Al programa del profesor Eduardo nadie le ganará. Oiga, la pareja de amantes en el motel de este pueblo allá, ese motel que queda escondido, donde hay unos árboles ahí enfrente, en ese motel estaban pegando al miriñaque, pues habían hecho el amor 6 veces en una hora. ¡Juepuchca! Y entonces ya el mozo le dijo, uy, mi amor, nos demoramos mucho. ¿Tu marido no se dará cuenta? Dijo, no. Él se la pasa peleando por Petro en las redes sociales.
6: Profesorcito Eduardo, ¿cómo me le va, su merced lindo? Ya es martes. Un abrazo para su merced, para todos los oyentes. Gracias por estar con nosotros de nuevo. Imagínese que en un juzgado le preguntan al acusado. Le dicen, a ver, Treguardo, dijo, ¿qué pasó? ¿Usted reconoce que le robó el abrigo a su vecino Tricente? Dijo, pues sí, la verdad sí. Dijo, bueno, ¿y algo más que quiera añadir? Dijo, ay, sí, que le añada tela a las mangas porque están muy cortas.
7: Oiga, imagínate que llega y está el papá muy triste y le llega y le dice, hija, lo que hiciste no tiene nombre, hija. Dijo, sí, papá, yo sé que tiene razón, pero tranquilo, en 9 meses le ponemos un nombre. 321-320-0140.
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1: Avanzamos, querida familia. 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Recibo a los oyentes. Buenas, buenas, ¿con quién hablo?
8: Sí, buenas, con Jaime. Lo estoy llamando aquí de Doral, Antioquia, profesor.
1: ¿Qué hace Jaime en Doral, Antioquia?
8: Profesor, pues yo soy vigilante, pero pues ya a mis años, pues, tengo problemas por ahí de la próstata. Me toqué mucho al baño y profesor, pues me ha encontrado varias veces aquí, ahí o el puesto, pero bueno, ahí vamos, mi mujer no está trabajando, estamos como mal de plata. Profesor, y pues endeudado, yo pues escucho programa, yo le dije a mi mujer, la convencí, fuimos hasta allá. Me hice una limpieza, un tratamiento, profesor, usted me vendió las plantillas tectónicas. Pues gracias a esto me ha ido bien, las plantillas tectónicas me ha ayudado mucho, porque eso acá mantiene mucho y me ha colaborado mucho en eso. Y ya pues por ahí somos amigos, lo de la dupla de la esperma negra, por ahí me dio una oportunidad, volví otra vez y la quemé como usted me dijo, y pues nos ha ido muy bien, la mujer ha cambiado por ahí con ella, trabajito, ya cambió de genio, que estaba muy mal, muy bravo. Profesor, y por ahí yo estaba con un crédito y no me salía, gracias a Dios me salió. Yo le comenté pues que estaba como endeudado, su merced me dijo lo del crédito programado, y gracias pues a este crédito yo vi, le saqué un numerito, profesor, con el 5588, profesor, con la Boyacá, 180 millones de pesos, profesor.
1: 180 millones de pesos en Doral, Antioquia, hermano. ¿Qué le dice a la gente que me puede visitar el próximo domingo 21 ahí en Medellín? A toda la gente de Bogotá, a toda la gente a nivel nacional que escuchan el programa del maestro Eduardo.
8: Pues sí, que vayan a hacer una oportunidad, vean, esto es un proceso grande porque yo hace tiempito desde que fui hice la limpieza, el tratamiento y así he ido ahí evolucionando y gracias a eso pues me ha ido bien, profesor, yo estoy muy feliz, la mujer también está muy contenta y con esta ganancia, pues profesor, vamos a salir de todas esas deudas, que vayan a hacer una oportunidad y hay que tener mucha fe y mucha esperanza, profesor.
1: Me da mucha alegría, la gente está separando la cita y quiero felicitar, mucha atención, al señor Laureano, él está en Salgar, Cundinamarca, con el 3654 de la Cauca, es ganador de 90 millones, Dios lo bendiga, el 4 de julio, vuelvo a Dorada Caldas y a Mariquita Tolima, separen la cita con el maestro Eduardo, está derrotado, está fracasado, está endeudado, le ha ido mal, está pobre, está ciego, 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

0: seas nunca un pescador de defectos. Todos poseen virtudes. Descubrir lo negativo en los demás es tarea muy fácil. Está al alcance de cualquiera. Lo difícil es lo que no está a la altura de todos. Es la búsqueda de las cualidades de cada uno. En verdad, hay veces que las parejas siempre se miran los defectos, las cosas buenas, las cosas malas. Las cosas buenas no, y pueden haber 99 cosas malas y siempre ve 99 cosas buenas y siempre ven la mala. Por eso hay que tener en cuenta este razonamiento que acabamos de pasar. Hola amigos, ¿qué tal? Qué alegría nuevamente compartir con ustedes estos minutos. Espero que en todos los hogares haya paz, armonía, felicidad, entendimiento. Que siempre le dediquemos más tiempo a nuestro hogar, a nuestros hijos, y así hay una vida mejor. Que recuerden que la oración es muy importante. En los hogares donde hay oración, permanecen unidos. Cuando una persona importante se enferma, todo mundo por la radio, por la prensa, la televisión, piden oración por la salud de esa persona. Eso quiere decir que la oración es muy importante. Si usted tiene un problema, si usted tiene una dificultad, tiene una hija mal casada, tiene un hijo o una hija que está privado de la libertad, hágale oración con los ángeles. Los ángeles son entes espirituales que Dios los creó para que sirvan de intermediarios entre Dios y el hombre. Así es de que utilicemos siempre los ángeles. Existen diferentes principados. Por ejemplo, hay ángeles, arcángeles, querubines, serafines. Hay principados, hay muchas diferentes entes de ángeles que nos comunican, que nos sirven, que nos ayudan. Y ellos están prestos y pueden representarse, aparecerse en un viejito o en un niño o en un animal. Y así nosotros, por eso le debemos de brindar amor a los viejos, a los ancianos, brindarles una ayuda, eso abre puertas. Si usted le brinda cariño, amor a un niño, eso abre puertas. Si usted le brinda cariño a un animalito, eso trae energía positiva. Así es pues de que los invitamos cordialmente para que participen en este programa todos los días de lunes a viernes en el horario de 5:30, 5:45 de la tarde en esta su emisora preferida. Hasta donde lleguen las ondas hercianas de esta su emisora preferida. Estamos saludando a todas las personas habitantes de los diferentes municipios, veredas, de los diferentes corregimientos donde nos sintonizan, donde nos escuchan, de los caseríos, de las personas que van en el carro, escuchando este programa y reflexionando. Y hay que tratar de llevar, aprender a llevar una vida mejor, a tener buena salud. Qué rico que usted tenga en cuenta algo. Que llegar a viejo con buena calidad de vida es lo mejor que hay, porque cuando uno no depende de uno mismo, así tenga plata, le va mal, y si no tiene, peor. De modo que entonces cuide la salud, que la salud es un tesoro, la salud es lo más grande, la riqueza es la salud. Por eso, y le invitamos para que todos los días nos sintonicen. Hoy, como todos los días, tenemos fórmulas que son fáciles y que usted las va a aprovechar. Hoy, por ejemplo, quiero hablarles para esas personas que mantienen esos pies y las piernas cansados, que mantienen cansancio en el cuerpo. Hombre, les recomiendo para esas personas colocar en agua tibia los pies y echarle sal Epsom o sal de mar, también sirve. Y una cucharadita de vinagre, una plantica de romero, unas 2-3 rodajitas de jengibre y una 2-3 cucharaditas de cristal de sábila. Y esto por 10 minutos, metidos los pies en esta agua, desintoxica el cuerpo. desintoxica los pies y usted va a tener muy bien relajado su cuerpo en los días siguientes. Ojalá haga este proceso por 4 o 5 días y usted ve magníficos resultados. Por ejemplo, me pregunta una señora que se tiene que levantar 4, 5, hasta 10 veces en la noche para dar de la orina. Y en los hombres hay que tener mucho cuidado esta parte, porque cuando un hombre se levanta 3, 4, 5 veces en la noche a dar de la orina, tiene que darse cuenta que puede estar propenso a sufrir de la próstata, de la prostatitis. Y aquí le voy a regalar la fórmula para este caso. Es tan sencilla, son fórmulas caseras. Por ejemplo, echarle en una cucharada de aceite de olivas, un poquito de miel y un poquito de limón, y tome esto por 7 días seguidos y usted ve el resultado excelente, porque se le va a quitar esa levantadera, esa orinadera que mantiene en su casa, en su hogar. Pero quiero también hablarle del pelo de maíz. ¿Cuántas personas tienen en la casa maíz, ese pelo, ese penacho de maíz, el pelo de maíz? Ese es especial para curar las enfermedades de los riñones, las infecciones, y para esas personas que sufren de la vejiga. Ahí tienen el remedio con el pelo de maíz, hervir y tomar 2, 3 tacitas diarias por 9 días, y la persona se alivia de los riñones, se alivia de los problemas de la vejiga. Ahí, bien, queridos amigos, me les voy hoy a enseñar cómo usted puede, a través de las uvas pasas, que eso se consigue fácil en los supermercados, las uvas pasas ayudan a los huesos a fortalecerlos, ayudan también a que usted se sienta con buena energía. Consuma las uvas pasas, eso contiene hierro, además ayuda al cansancio, ayuda al estreñimiento cuando una persona le da dificultad a arder el cuerpo, y además hace que haya buena digestión. Me pregunta un señor ayer, me escribe y me dice que quiere dejar de fumar, que ha hecho el intento y no ha podido. Es tan sencillo que usted con plantas puede usted desintoxicar su cuerpo de esa nicotina. Usted quiere dejar el vicio del cigarrillo, del tabaco e inclusive vicios como de la marihuana. Haga usted un hervimiento de cáscara de limón con una planta llamada yantén y tómelo por 8 o 9 días. Y usted empieza a sentirle fastidio, empieza a sentirle asco y le da hasta ganas de vomitar cuando ve cigarrillos. Haga esto, haga esta prueba y usted va a enterarse de los beneficios, porque es que el cigarrillo hace que la persona sufra de más de 100 enfermedades y tiene muchas sustancias nocivas, hasta producir el cáncer, hasta producir problemas de la memoria, a tapar las venas, a producir enfermedades a la mente, al cerebro. Entonces, ahí tienen la fórmula para dejar el vicio del cigarrillo. Pero además, otra persona que mantiene mucho dolor en los huesos, en las coyunturas de las rodillas, que les da dificultad subir las escaleras, que mantienen problemas en las uñas, que problemas especialmente que envejecen prematuramente. Hay personas que a los 30, 35 años ya aparentan 50, y eso es muy normal y muy común hoy en día. Una persona envejecer rápidamente, la piel ajada, arrugada, y les voy a enseñar a producir colágeno para que ustedes se les quiten esas dolencias en los huesos y para que se le afinen las uñas, para que le crezca el cabello, para que usted mantenga fortalecimiento en los huesos. Vea, coja una naranja y pártala en pedacitos, y coja un limón y pártalo en pedacitos, y esto lo puede licuar o hervir, y esto es el propio colágeno. Agregándole, sí, un poco de gelatina sin sabor, es especial para producir colágeno. Así es, pues, queridos amigos, que todas estas formulitas las estamos brindando. Fórmulas sencillas, fáciles de hacer. Y qué bueno que ustedes sintonicen este programa de lunes a viernes en el horario de 5:30, 5:45 de la tarde. Este programa es dirigido por este su servidor, Darío Cardona. Doy mi nombre porque soy una persona avanzada de edad, 73 años ya para 74, 51 años de experiencia en la botánica, en el naturismo, en las terapias alternativas, en las fórmulas ancestrales, cómo curar enfermedades con plantas, cortezas, bejucos, raíces, flores, frutas, cómo por medio de la respiración uno oxigena y fortalece los músculos y quita y cura un dolor con la respiración. Haciendo ejercicios, moviendo el cuerpo, hace que una persona se fortalezca. Hay personas que se levantan y ahí mismo se sientan. Hay personas que no hacen ejercicio, no caminan. Eso hay que hacerlo para que usted pueda tener buena salud y llegar a una vejez con buena calidad de vida. Hay que hacer buena respiración, hay que hacer salir al aire libre. Hay que mantener una actitud positiva, levantarse con ánimos, con energía, sonriendo, brindando un abrazo, brindando una sonrisa, haciendo un buen saludo, buenos días, buenas noches, que le vaya bien. Muchas gracias y todas esas palabras que sean positivas, tenerlas presente. Y esa persona que actúa en esa forma es una persona que tiene buena actitud y abre puertas. Le va bien en el trabajo, en el amor, en el trabajo, le va bien en el dinero, porque todo el mundo lo quiere, todo el mundo le presta un servicio. Es que la suerte la tenemos todos. Hay personas que creen que porque van a buscar la suerte, la suerte hay que tenerla y hay que abrirla uno mismo. Así es, queridos amigos. Les invito para que ustedes me sintonicen todos los días. 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Si usted, por ejemplo, llega a la ciudad de Samaná, a esta simpática localidad, y quiere y desea una consulta personalizada, entonces usted no paga la consulta a la entrada, sino a la salida. Si usted no queda contento, si usted no queda satisfecho, no paga nada. Si usted, por ejemplo, desea que le regale una fórmula para un dolor, para una enfermedad desconocida, crónica, una enfermedad que hace mucho tiempo la está padeciendo y no ha encontrado la solución, yo le regalo la fórmula por WhatsApp. Usted me escribe de cualquier parte, me llaman de Florencia, me llaman también de diferentes municipios, de departamentos, de La Dorada, me llaman de muchas partes hasta donde llegan las ondas hercianas de esta su emisora, me escriben todos los días, me piden fórmulas y a todos los complazco. A los minutos está usted recibiendo la respuesta, no le dé pena. Hay personas que son penosos, son tímidos, y el que es tímido y penoso le va mal en la vida. Por eso, querido amigo, atrévase, dele la oportunidad a su vida. Recuerden que hablar por pedir una fórmula por WhatsApp es sin costo alguno. 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Es un programa que lo hacemos con amor y con cariño para todos ustedes. Que Dios los bendiga. Que tengan un resto de tarde muy feliz. Les invitamos para mañana a un programa similar o mejor que este. Sigan en sintonía en esta su emisora preferida y su buena programación.
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3: Hola, ¿qué tal, amigos? Muy, pero muy buenos días. Bienvenidos una vez más a otra semana más. Y ya partiendo prácticamente el mes de junio.
4: ¿Ya se partió?
3: Ya se partió.
4: Ya estuvo, ya.
3: Sí, ahí tenemos a don Mario Muñoz. Don Mario, muy buenos días. 6:05 a.m. Hoy es 16 del mes de junio. ¿Cómo amanece, don Mario?
4: Excelentemente. En el día de hoy, el saludo cordial para Juanita, para doña Beatriz, las damas de la radio, en esta mañana que están ahí pegaditos de usted, me imagino, escuchando y también coordinando Campeona Noticias en esta mañana. A ver, les cuento, pues me les voy a adelantar un poquito.
3: No, no, déjeme Samaná saludar Caldas. A Juanita.
5: Cuénteme. No, Mario has cambiado.
3: ¿No quiere saludar a Juanita?
4: Claro, Juanita, buenos días.
5: Para acabar de completar, Mario no me quiere saludar.
4: No la quiero, no, mentira, Juanita. No, ahí le eche flores, por Dios.
5: Ya no voy a saludarme hoy.
4: Bueno,
5: Juanita. Buenos días, Mario.
4: Buenos días. ¿Cómo les fue a ustedes en el puente festivo?
5: Muy bien, gracias a Dios. Diría que excelente. Fue uno de mis mejores fines de semana.
4: Perfecto, sí. Sí, pero ahí la vi en fotos muy, muy contenta.
3: Ahí viene, ¿por qué?
4: No, ¿por qué? ¿Por qué?
3: Porque el papá se llevó el niño. Dormir hasta tarde. No tenía que preocupar por darle desayuno, almuerzo y comida al niño. Estaba
5: mire
3: relajada.
5: Que ni tanto eso. No es el tema del desayuno, porque como él, como yo, ¿no? Pero el tema de la madrugada, para los padres que tenemos niños que entran tan temprano, ni siquiera por el tema del trabajo de la emisora, sino por lo que implica madrugar una hora antes que lo habitual, es muy duro. Yo creo que todas las mamás me entienden, pero fue más que todo por eso.
4: Yo aparte, siempre pues,
5: acompañada del esposo.
4: Yo siempre me he hecho la pregunta, ¿por qué allá madrugan tanto? ¿A qué horas entra el niño a la escuela o el colegio?
5: A las 5:30 lo recoge la ruta.
4: Ah, ya.
5: Entonces, obviamente, tienen que ser una hora antes porque lonchera, arreglar.

0: arreglarlo, que el uniforme, que una cosa, que la otra.
1: Porque aquí es a las 7 de la mañana.
2: Ah, pero no, Mario, es que Samaná es muy diferente.
1: Es pequeño, claro.
2: Y aparte de eso, ¿cuánto se gastará el que está más retirado para llegar al colegio? ¿10 minutos?
1: 10 minutos, sí.
0: Ah, no.
1: Y a pie.
0: Tienes que hacer una ruta completa.
1: Y a pie.
0: Acá es más complicado, más tedioso.
1: Claro, sí. Claro, sí.
0: Afortunadamente ya estamos en esta semana de receso escolar y con muy buenas noticias, pero también con muchas recomendaciones, porque sabemos que los padres de familia, muchos tienen que trabajar, algunos niños se quedan en casa, otros se van de viaje, igualmente importante, recomendaciones para que tengan en cuenta, para que sus hijos no se pierdan y para que no pase ninguna situación que lamentar.
2: Así es.
0: Ahora sí, Mario.
1: Ahora sí les voy a contar que Samaná Caldas amanece con lluvias en esta mañana y un cielo muy nublado. La temperatura es de 16 grados, hace frío en la bella Samaná en esta hora. Sí, me tocó, dime, como más bien mojándome un poquito, pero aquí lo hacemos con gusto y en cada mañana.
2: ¿Pero está lloviendo mucho?
1: No, está suave, está suave. Más bien diría yo que ya está lloviendo. Hace un poquito estaba lloviendo suave, pero ahora parece que está lloviendo solamente.
0: Mario, ¿pero usted no carga la sombrilla?
1: Cuando la tengo en el apartamento, sí. Cuando tengo la prevención, como yo tengo pues dos llegaderos.
0: ¡Ah, pues madre!
1: Sí, sí, ahí donde mi mamá. Entonces ahí dejo la sombrilla, pero en este momento no la traje.
0: Bueno, Mario, pues...
1: Hay que tener la sombrillita, ¿no?
0: Sí. Claro, ya sea para lluvia o para sol, cualquiera de las dos.
1: Exactamente.
0: Bueno, pues les cuento que aquí ya se reporta una temperatura de 24 grados, con una máxima de 32 que tendremos el día de hoy. Se prevé que para la 1 de la tarde aproximadamente salga el sol. Tenemos una humedad al 84% y un amanecer a las 5:47 de la mañana y atardecerá a las 6:06 de la tarde. Es el pronóstico que tenemos aquí en La Dorada para todos ustedes el día de hoy.
2: Está anocheciendo tarde, ¿no?
0: Sí.
2: Vemos también que en Estados Unidos son las 9 de la noche y todavía está clarito.
0: Ese es el fenómeno natural que se presencia allá.
2: Sí.
0: Qué raro. Y para las personas que se acuestan temprano, me imagino que debe ser duro, porque ver iluminado y con sueño,
2: sí,
0: apagar todo y a dormir.
2: Total.
0: Hoy es 16 de junio, 16 del 06, ¿cierto? Y es el Día Mundial de las Tortugas Marinas. Es el Día Internacional de las Remesas Familiares y el Día Internacional del Biotecnólogo y Día del Niño Africano. El Día del Niño Africano se impulsa por la Unión Africana para visibilizar los derechos y los desafíos que enfrentan los niños en el continente africano. Si te encuentras en países como México o Colombia, esta fecha es históricamente asociada también a la celebración del Día del Padre. ¡Uy! ¡Feliz Día del Padre! Que se celebró el domingo. Pero pues hace dos días, ¿no?
1: Sí. Hoy no como mucho, sí.
0: No, el comercio aquí en La Dorada estuvo a reventar.
1: Ah, sí. La gente, mejor dicho, en las calles le estorbaban a los carros, ¿cierto?
2: El chiste del día hoy.
0: Sí, los carros no habían dónde parquear, las mujeres eran desesperadas buscando dónde parquear.
2: No, y los restaurantes, sí, no eso, mejor dicho.
1: Y todo el mundo mandando mensajes por las emisoras. Bueno, eso sí lo hicieron, pero no hubo forma pues de tanta gente, 1,000, 2,000 personas.
0: ¿En serio? Sí, me imagino.
1: Muchísima gente.
0: Esos padres.
1: Sí. Superando el Día de la Madre, hágame el favor.
2: ¿Cómo, Mario?
1: Superando el Día de la Madre.
0: Ah, no. Claro, históricamente.
1: Curiosamente, sí.
0: Bueno, esas son las fechas especiales que tenemos.
2: Decía una amiga mía de Medellín,
1: bendito.
2: Ah, en Samaná también lo dicen.
1: No, en Samaná.
0: No hay festivo más inventado que el Día del Padre.
2: Uy, sí, es el más rebuscado.
0: Porque es que ni siquiera lo hay, o sea, no es una fecha como tal que sea 8 o 10, como es el Día de la Madre. Es el día que caiga y ya, puede caer un 10, 11, 12, 14, 15, imagínense.
2: No, esa vez lo corrieron, pero por las elecciones.
0: Pero no es un día bien establecido como
1: pero,
0: un 8 o un 10.
1: Pero para que se sienta bien celosa, hubo muchísima gente. La gente estaba desesperada buscando regalos.
0: Pero en Samaná.
1: Sí, Samaná, claro.
0: Hágame, no, mejor dicho.
1: Bendito.
0: Bendito.
2: Oiga, Mario, ilústrenos cómo amaneció el café.
1: El precio del café en Samaná Caldas es el siguiente. Samaná 208.500 pesos, valor arroba de café. San Daniel 208.200, Pensilvania 208.800 pesos. El precio en Manzanares 209.000, Marquetalia 208.800, en Montebonito 208.100, en Florencia 208.000 pesos, 211.500 en Chinchiná, ahí así vale más. En Bolivia 208.900 y Arboleda 207.900 pesos. Esto nos indica que la carga de 125 kilos, valor promedio 2.090.000 pesos. En Samaná 2.085.000 pesos le van a pagar en el día de hoy, aunque tengo la duda, ¿no? En lunes no se abre la cooperativa, pero son precios para que la gente tenga muy en cuenta. Bueno,
0: los que redondee indicado un poco cuál puede ser el precio. Sí. De todas maneras, vaya a la empresa y verifica para que obviamente no vaya con cifras inexactas.
1: Exactamente, 3.455 el precio del dólar. Precio de apertura 3.473, precio promedio 3.475,78 y el máximo 3.511 pesos. El café colombiano en los Estados Unidos, el que le encanta a Juanita, el colombiano, 3,20. O el al que nos encantan los dos, a todos, 3,20.
0: Y este café de este momento está 10 de 10.
1: Qué dicha. No me lo he tomado todavía el primero.
2: No, aquí no lo acaban de traer, Mario.
1: Ah, pues sí, claro. Qué bueno que se pudiera por vía virtual, pero no se puede.
2: Ya le mandamos una fotico.
1: Ah, una fotico tan rico, sí.
2: 6 de la mañana, 13 minutos en Colombia, titulares, y ya regresamos.
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2: 6 de la mañana, 14 minutos. Hoy está con nosotros como invitado el comandante del Cuerpo de Bomberos Voluntarios de La Dorada, Mateo Valencia.
0: Tragedia en La Dorada, un joven motociclista perdió la vida en accidente registrado en la variante de la autopista Bogotá-Medellín.
2: La ciudad de Honda está de luto. Un presunto atraco terminó con la muerte de un joven motociclista en el sector de Changay.
0: Desde Puerto Salgar, 27 alumnos culminaron con éxito su formación como pilotos primarios de la Fuerza Aeroespacial Colombiana.
2: Se cerraron las campañas. Simpatizantes de Abelardo de la Esprilla se movilizaron por las calles de La Dorada, Puerto Salgar y el resto del país.
1: Y Samaná.
0: Más de 25 kilos de marihuana que tenían como destino el Tolima fueron incautados entre controles de la policía en Vías de Caldas.
2: Un motociclista resultó herido tras sufrir un accidente de tránsito en Vía Filadelfia, La Feliza.
0: Alias Pelícano fue capturado en Girardot luego de que un video viral ayudara a las autoridades a identificarlo.
2: 7 personas fueron capturadas y maquinaria utilizada para explotación ilegal de esta inhabilitada en operativos contra minería ilegal.
0: Y de talla internacional, continúan las repercusiones internacionales tras la operación militar que habría acabado con la vida de alias Niño Guerrero, máximo cabecilla del Tren de Aragua.
2: Y la nota de Mundial, país más pequeño del mundo, Palo Verde, dio sorpresa. España no pudo con él.
1: Yo pensaba que era San Marino.
2: No.
1: No es San Marino, güey.
2: Palo Verde tiene como 500.000 habitantes.
1: No, imagínese.
2: Un Ibagué. Más o menos Pereira.
1: Un Ibagué.
2: Más o no, menos. Incluso menos.
1: Menos, tal vez, sí.
0: ¿Y es país?
2: Y es país, se llama Palo Verde.
1: Vea, pues.
2: 6 de la mañana, 16 minutos. ¿Qué tenemos por semana, Mario?
1: Entrega de estufas ecoeficientes. Aquí les contamos en Campeona Noticias. Y también aquí en Samaná hubo cierre de campaña por el candidato Abelardo de la Espriella.
2: Estas y más noticias estaremos ampliando el día de hoy en Campeona Noticias.
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2: Seis de la mañana, 18 minutos en Colombia, 6:18, comenzamos con las noticias judiciales y la tragedia en La Dorada. Un joven motociclista perdió la vida en un accidente registrado en el sector de La Variante.
0: Esto se desarrolló en la madrugada del pasado domingo, un accidente en La Variante de la autopista Bogotá-Medellín a la altura de la carrera novena de La Dorada, donde perdió la vida Miguel Ángel Quesada Londoño, de 30 años de edad. Según la información, el joven se movilizaba en una motocicleta cuando sufrió el siniestro vial por causas que aún son materia de investigación. Pues al lugar acudieron organismos de emergencia y unidades de tránsito para atender la situación y adelantar los actos urgentes. Lo que se logró conocer es que Miguel Ángel era ampliamente conocido en el municipio por desempeñarse como guarda de seguridad en una EPS y por hacer parte de la familia de la hinchada de América de Cali. Su fallecimiento se suma al otro generado este mismo mes por las mismas aparentes causas, que pueden ser exceso de velocidad y pues se pierde el control de la motocicleta. Esto también en La Variante, que está ocurriendo en este tramo incluso a esas horas de la noche, porque los dos siniestros, recordemos, se registraron sobre la madrugada. Javier, ¿qué estará pasando?
2: Sí, hace la semana pasada estábamos registrando el accidente también de este joven de la base.
0: Así es. Que
2: perdió la vida también por, según reportes, por exceso de velocidad.
0: Y en la variante. Sí. De pronto, a esta hora, exigir controles de seguridad por parte de la policía, por parte de las unidades de tránsito y transporte de La Dorada, para mitigar precisamente esos riesgos, porque sabemos que es una vía que a esa hora de la noche es solada por el tema de que en las noches no hay casi transporte de vehículo pesado. Las personas, los jóvenes, aprovechan para tomarse la vía por su cuenta y es allí donde ocurren este tipo de siniestros viales.
2: Pues yo no quiero defender a ni uno ni otro, pero también es que esto pasa como con la policía, Juanita. Le queda difícil a la policía ponerle un policía a cada ciudadano para que se porte bien.
0: Claro, y en ese momento atendiendo quizás la avenida de los estudiantes, la zona rosa de La Dorada, otros puntos también de la localidad, como las ferias, la 17, bueno, muchos otros lugares donde a esa hora existe una gran aglomeración de personas, la variante, obviamente no va a necesitar mucha intervención.
1: ¿Se podría creer que preliminarmente que hubo exceso de velocidad?
2: Sí, ese es el reporte.
0: Bueno. Pues de acuerdo a la situación, de acuerdo al reporte, sí pudo haber sido causa de exceso de velocidad.
2: 6 de la mañana, 21 minutos en Colombia, 6:21, Honda está de luto, la ciudad de los puentes está de luto. Un atraco terminó con la muerte de un joven motociclista, ahí en Shanghái. ¿Sabe dónde queda Shanghái?
0: No, exactamente.
2: ¿Mario
0: no.
2: sabe dónde queda Shanghái?
1: Shanghái no. ¿Dónde cachimbo?
2: El sector de Changay queda saliendo hacia San Sebastián de Mariquita. Ahí la última bomba, ese sector donde están como unos restaurantes, que hay un AVE.
0: Ah, sí, señor.
2: Ese es el sector de Changay.
0: Ah, ok. Ahí casi que en el terminal.
2: No. Saliendo hacia Mariquita.
0: Ah,
2: hay,
0: ok.
2: Hay una universidad que se llama Coreducación.
0: Sí.
2: Eso, ahí. La última bomba que encuentra.
0: Ah, ok.
2: Eso se vaya, se llama, el barrio se llama El Reposo. Lo que pasa es que le conocen como el sector de Changay porque uno de los establecimientos más antiguos de Honda se llama Changay. Y es que hay. Ahí. Okay. ¿Qué fue lo que pasó ahí, Juanita?
0: Bueno, pues la víctima, identificada como Kevin Camilo Morera Bustos, habría recibido un impacto con arma de fuego presuntamente tras un atraco ocurrido en este sector de Changay. De acuerdo con las versiones conocidas, el joven se movilizaba en una motocicleta NKD cuando fue interceptado por delincuentes que presuntamente intentaron hurtarle el vehículo. Tras cometer el crimen, los responsables habrían escapado llevándose la motocicleta en mención, mientras familiares y amigos recibían con tristeza esta noticia de su fallecimiento. También logramos determinar y averiguar de que el joven también hacía parte, creo que con la educación, porque la misma entidad se manifestó expresando sus notas de condolencia. Las autoridades pues continúan adelantando la investigación, mientras el joven se realizaron sus exequias el pasado domingo allí en la ciudad de Los Puentes.
2: Qué difícil.
1: Muy duro.
2: Llegar usted a trabajar por conseguir sus cosas, y uno por lo menos quiere conseguir las cosas que le gustan.
0: Claro.
2: Una moto.
0: Sean caras, sean baratas.
1: Ahí es un hecho totalmente diferente.
2: Sí.
1: Ahí ya hubo.
0: Y vehículos que quizás, como hemos mencionado en otras ocasiones, ni se han terminado de pagar.
2: Sí.
0: Para decir que viene gente inescrupulosa, delincuentes, a hurtarle las pertenencias por las que ustedes salen todos los días a trabajar. Exactamente.
2: 6:24 en Colombia, ya tenemos las 6:24. Continuamos de noticias y esta vez nos vamos para Puerto Salgar, Cundinamarca, base aérea aeroespacial Germán Olano, donde 27 alumnos culminaron con éxito su formación como pilotos primarios de la Fuerza Aeroespacial Colombiana. Juanita.
0: Así es, ellos aspiran a convertirse en pilotos militares. Es por eso que durante ese proceso académico y práctico, los estudiantes fortalecieron conocimientos en navegación aérea, sistemas de aeronaves, interpretación de instrumentos de vuelo y procedimientos de emergencia. Además, completaron más de 1.400 horas de vuelo y 607 horas de entrenamiento en simuladores especializados. El mejor desempeño fue obtenido por el cadete David Silva Bermúdez, quien alcanzó el primer puesto del curso gracias a su disciplina y su compromiso. Así es como se fortalece la Fuerza Aeroespacial, formando hombres y mujeres y preparando a esas personas para servir al país desde el aire. Con disciplina y vocación se forjan estos nuevos pilotos militares en la Fuerza Aeroespacial. Y un saludo muy especial para el general Alejandro Vélez, quien en este momento está asumiendo la dirección de la base aérea Cacón 1 aquí en el municipio de Puerto Salgar y La Dorada.
2: ¿Ha tenido la oportunidad de montar en los simuladores?
0: Claro que sí, y les contamos que recientemente estuvimos experimentando la misión. Hay unos nuevos simuladores con los que se cuenta la Fuerza Aeroespacial, muy buenos. Me parece que es una tecnología que les permite aprender mejor y especializarse más en esta labor.
2: Nuestra gerente tuvo la oportunidad de...
0: ¿Y cómo le fue?
2: No, bien. De hecho, fue tan destacada que el mismo general fue y la resaltó.
0: ¿Verdad?
2: Sí.
0: ¿Cuántas horas de vuelo completó?
2: No, muchísimas.
1: ¿Y usted cuántas, Juanita?
2: Y todo.
1: ¿Y cuántas fue usted, Juanita? ¿Cuántas horas de vuelo?
0: No, yo ya cumplí, yo ya no puedo volver a volar. Uno cumple unas horas y ya no puede volver a volar.
1: Ah, sí. Ah, sí, ya.
0: No, y aquí hacemos la cuñita y el llamado. Ojalá que por ahí en algún momento Vero me esté escuchando para que nos tenga en cuenta a los periodistas de la región, para asistir a los sobrevuelos que se realizan, esto previo a las elecciones del 21 de julio que ya se acercan. Que tenga en cuenta pues a los periodistas que ya habíamos hablado anteriormente con ese sobrevuelo que se puede hacer en La Dorada para que las elecciones en La Dorada se lleven de la mejor manera. Un saludito muy especial para nuestra colega Verónica.
2: 6:26 a.m, nos vamos de breve de comerciales, ya regresamos.
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2: Seis de la mañana, 28 minutos en Colombia, 6:28, fue incautado, sacado de las calles marihuana.
0: Así es, 25 kilos exactamente que tenían como destino Onda Tolima. Pues en medio de los controles realizados durante este puente festivo, uniformados de la seccional de tránsito y transporte de la policía de Caldas, lograron la captura de dos hombres y la incautación de más de 25 kilos de marihuana. El procedimiento se llevó a cabo en el sector La Selva, sobre la vía Puente La Libertad Fresno, donde los uniformados inspeccionaron un bus de servicio público que cubría la ruta entre Valle del Cauca y el Tolima. Durante la revisión encontraron dos maletas que contenían 50 paquetes de marihuana prensada con un total de 25 kilos y 500 gramos. Las investigaciones indican que el cargamento había sido enviado desde Cartago Valle y tenían como destino final el municipio de Onda. Mucha atención, porque los capturados fueron dejados a disposición de la fiscalía y posteriormente un juez les impuso medida de aseguramiento en centro carcelario. Eso fue haciendo, diciendo y haciendo, como dice el cuento, con este control que se da en las vías del departamento de Caldas. Enhorabuena, y que se refuercen en ese segundo puente festivo del mes de junio, porque es allí donde los delincuentes, donde esas personas aprovechan para trasladar ese tipo de mercancía por las calles, por las vías del departamento de Caldas.
2: Y a buena hora, porque vuelvo y repito, y lo que siempre hemos dicho, están sacando de las calles esta droga que está contaminando a nuestros jóvenes en los colegios.
0: Y pues la suspicacia de la policía también para identificar a estas personas que posiblemente sean quienes estén trasladando este tipo de sustancias, el comportamiento, el momento en el que están allí abordando el bus, en las diferentes estas terminales de transporte, es muy bueno porque obviamente ellos están allí no solamente en las vías, sino también es una comunicación que se da desde el momento en que se aborda la salida de esos buses hasta su llegada, y que se haya desarrollado pues casi que a la mitad de la vía aproximadamente, indica que pues están allí presentes los controles permanentes que hace la Policía Nacional.
2: 6:31 en Colombia, 6:31, nos vamos para Samaná. ¿Qué tenemos por Samaná, Mario?
1: Bueno, por Samaná, el pasado fin de semana se hizo el cierre de campaña del candidato Abelardo de la Espriella en la salida, por supuesto, a Victoria comienza y pues el recibimiento, el final pues de la campaña, ¿no? El cierre de campaña. Y también tenemos la noticia de las estufas ecoeficientes que serán entregadas próximamente, algunas, otras ya fueron entregadas, y a ver qué nos cuenta por aquí el alcalde a propósito de estas estufas, cuáles son sus bondades.
10: Para una estufa de estas, a ver, ¿qué tiene esta estufa tan buena?
11: Tenemos los árboles, que el mismo hombre es el culpable de los fenómenos naturales.
10: Con lo primero que nos encontramos,
11: cambio climático.
10: Con lo primero que nos encontramos es con el logo Alcaldía de Samaná.
11: Calores intensos, posiblemente también hasta...
1: Bueno, básicamente lo que se pretende con la entrega de estas estufas ecoeficientes es que, pues como primer punto, no tienen ustedes que arriesgarse con precisamente con el humo, ¿no? Porque son muy bien preparadas, muy bien hechas, y también son muy amigables con el medio ambiente y con menos consumo de leña, y esa es una de las bondades de adquirir estas estufas, que no las están vendiendo, las están regalando. Obviamente hay algunas familias beneficiadas. 6:32 en Colombia, 6:32, compañeros.
2: A esta hora de la mañana seguimos con noticias. Oiga, le estaba marcando al comandante de bomberos, pero dejará que estará...
0: ¿Ha de tener alguna emergencia?
2: Yo sí creo.
0: Bueno, y el tema principal que íbamos a abordar era los incendios forestales.
2: Precisamente ayer estaban atendiendo uno, vamos a ver si de pronto me devuelve la llamada, ahorita le volvemos a marcar. Estaban atendiendo un incendio forestal en la vereda El Japón y Brisas.
0: Bueno, pues ténganlo muy en cuenta, cuidado con estos incendios forestales, porque continuamos en una época de calor. Ayer por lo menos hizo muchísimo calor en La Dorada, no sé cómo se registró el clima en Samaná, pero sobre las 5 de la tarde, hablábamos ahorita, llovió, sin embargo no fue como suficiente para refrescar. Fue un fin de semana caluroso, más bien en la localidad.
2: Pues al menos aquí en La Dorada.
1: Calorosito, aquí en Samaná también estuvo calorosito, aunque en la tarde pues se presentaron algunas, digamos, lluvias suaves, suavecitas en Samaná Caldas, sí. Y mire que se podía ver en el sector, uno creería que llovió en La Dorada ayer porque uno miraba hacia allá, hacia La Dorada, hay mucho punto de vista, creíamos que estaba lloviendo, pero a cántaros, tal vez la lluvia no llegaba hasta allá, pero sí por ese sector, un poco más acá, se veía prácticamente pues un aguacero.
0: Pues digamos que la vía La Dorada Bogotá sí se presentó lluvia, como le digo, sobre las 6 de la tarde aproximadamente, sí estuvo lloviendo, pero sobre la vía nacional. Pero aquí en el casco urbano, pues en la localidad como tal, no estuvo lloviendo. Por eso pues no le podríamos confirmar la lluvia, Mario, pero sí pensamos que para esta semana, que para estos días... se presenten lluvias, sobre todo para la próxima semana. Pero por ahora vamos a registrar temperaturas entre los 33 y 34 grados aproximadamente.
2: 6:35 en Colombia, 6:35, y 7 personas fueron capturadas y maquinaria utilizada para la explotación ilegal fue inhabilitada en operativos contra la minería ilegal en Caldas, Juanita.
0: Esto exactamente en Chinchiná y Victoria, donde se da esta lucha contra la explotación ilícita de yacimientos mineros en la vereda Bajo Español de Chinchiná. Fueron sorprendidos 7 personas realizando actividades de extracción minera sin contar con los permisos exigidos por la ley, pues los implicados fueron capturados y puestos a disposición de la autoridad judicial. De manera simultánea, en la vereda La Libertad del municipio de Victoria, aquí muy cerca, también las autoridades detectaron varias unidades dedicadas a la explotación ilegal de minerales, logrando la incautación e inhabilitación de dragas, motobombas, canaletas y otros elementos utilizados para estas actividades. Estos operativos buscan proteger las fuentes hídricas y los ecosistemas estratégicos del departamento de Caldas. Y oye, ¿qué problema se da en el departamento de Caldas, precisamente con la explotación minera. No sé de pronto en otros departamentos y todo con lo que tiene que ver con las propuestas que se adelantan por parte de los candidatos presidenciales de hacer exploración de petróleo o no, y de contrarrestar precisamente ese tipo de delitos que afectan la fauna, flora, el medio ambiente, el ecosistema del departamento.
2: Así es, 6:36 en Colombia, 6:36. Mario tiene una noticia de Samaná de unos desminados. ¿De qué se trata?
1: 6:36 en Colombia. A esa hora de la mañana me acompaña Darío Yela, promotor en educación en el riesgo de minas antipersona. Nos acompaña aquí en Campeona Noticias. Darío, muy buenos días, bienvenido.
12: Muy buenos días. Primero que todo, muchas gracias por ahí por la invitación, por darnos este espacio pues para compartir esta información que es tan importante para la comunidad. Y muchas gracias, muy amable.
1: Ustedes han venido a Samaná a realizar una labor, una misión de desminado humanitario. ¿Cómo se hace?
12: Bueno, primero que todo, pues nosotros como desminado humanitario, nosotros somos una asistencia humanitaria que le prestamos a la comunidad que ha sufrido artefactos explosivos o han sido víctimas de artefactos explosivos. Entonces, esto al ser una asistencia humanitaria, obviamente pues no se cobra, no tiene ningún precio porque es un programa que viene de presidencia. Entonces, nosotros como desminado humanitario lo que buscamos es información relacionada a lo que son minas antipersonal, artefactos explosivos, lo que son municiones sin explosionar o trampas explosivas. Toda esa información la recopilamos con la finalidad de identificar áreas peligrosas para posteriormente hacer el desminado humanitario.
1: Recientemente se ha hecho un desminado humanitario. Hemos tenido también la oportunidad de escuchar a otros promotores de desminado humanitario. Pero mi pregunta es, ¿se puede repetir un desminado humanitario?
12: No, nosotros como desminado humanitario, nuestra misión principal primero es identificar esas áreas peligrosas. ¿Cómo se identifica? Con la información de la comunidad. Entonces, cuando nosotros ya hacemos, como nosotros hicimos, el barrido, le preguntamos a casa por casa, puerta por puerta a la comunidad e identificamos ese tipo de información, ya con eso marcamos las áreas peligrosas. Posteriormente a esto, nosotros seguimos con la educación en el riesgo de mina antipersonal. Ya cuando uno hace este trabajo, entrega a los municipios o las veredas, posteriormente puede haber otra información de minas antipersonal, porque pues uno cuando va a visitar las comunidades, hay ocasiones que la persona que tiene la información en ese momento no se encuentra en el lugar y posteriormente puede volver y él es el que tiene la información de dónde puede estar contaminado. Entonces nosotros ya lo manejamos con un nombre, un concepto que se llama riesgo residual. Es decir, que si nosotros hacemos el desminado humanitario, identificamos las áreas, desminamos, posteriormente puede haber nueva información y nosotros también visitamos nuevamente las veredas y marcamos nuevamente estas áreas con la finalidad de que la comunidad se sienta tranquila y camine tranquilamente por las fincas.
1: En la zona urbana de Samaná, cerca del municipio, ¿hay áreas con minas antipersona o se han presentado esta situación?
12: En este momento, el desminado humanitario aquí en Samaná estamos trabajando en tres partes, que es en la vereda Limones, que hay una unidad de desminado humanitario. Estamos aquí, nosotros lo conocemos como el sector dorado, aunque ahí corresponde... Sí,
1: muy cerquita.
12: Vereda Sardina, si no estoy mal, donde se está trabajando otra área. Y también estamos en la vereda El Quindío, donde hay otra unidad de desminado humanitario, donde también se han hecho unas destrucciones, donde pues... se ha identificado estas minas antipersonal y se ha hecho la destrucción para así eliminar esta amenaza y darle la tranquilidad a la comunidad que puedan recorrer las fincas. Es importante saber que nosotros hasta que no terminemos el desminado humanitario en estas veredas no se le puede dar acceso a la comunidad hasta no entregar el producto final, que es la liberación de estas tierras.
1: ¿Cómo están los corregimientos de Samaná?
12: Hasta el momento pues nosotros estamos trabajando en estos tres puntos. Nuestra misión de nosotros como estudios no técnicos, que somos un grupo de 3-4 personas, que la finalidad de nosotros es visitar, en este momento pues estamos visitando las veredas de aquí de Samaná con la finalidad de volver a preguntar, volver a buscar más información si hay la necesidad de pronto de seguir haciendo las marcaciones de estas áreas. Hasta el momento no se ha encontrado ninguna más información que amerite pronto marcar este tipo de áreas peligrosas, pero estamos en ese trabajo visitando las veredas y buscando información relacionada a las minas antipersonal.
1: ¿Cómo ve usted a las comunidades muy receptivas en cuanto a recibir información, o de pronto los ve un poquito atemorizados puesto que de pronto no los identifiquen bien? ¿Qué nos puede contar?
12: Nosotros, por el poco tiempo que llevamos acá, pues la verdad las comunidades nos han recibido de la mejor manera. Yo creo que pues el desminado humanitario pues lleva bastante tiempo por estos lados, entonces se han dado de cuenta de pronto de la misionalidad que nosotros tenemos y nuestra única misión es desminar estos territorios con la finalidad de que la comunidad pueda usar estas tierras libres de contaminación con artefacto explosivo. Nos sentimos muy agradecidos por la comunidad, por el recibimiento y por toda la información que nos ha dado. Nosotros como desminado humanitario, pues nuestro insumo principal o lo que nosotros buscamos son los artefactos explosivos. Uh-huh. Entonces, artefactos explosivos son las minas antipersonal, las trampas explosivas y las municiones sin explosionar. Todos esos tres elementos de los artefactos explosivos son artefactos explosivos diseñados para matar, herir o mutilar a una persona. Es decir, que si la persona toca, mueve o cualquier movimiento respecto a estos artefactos explosivos puede causar la muerte de esta persona. Lastimosamente, Colombia es uno de los países donde más víctimas con artefactos explosivos. Hasta la fecha de este año se lleva un total de 12.703 víctimas con minas antipersonal. De cada 5 personas que pisa una mina antipersonal, una persona muere y las demás personas resultan heridas. Heridas graves porque puede ocasionar la pérdida de un miembro inferior de una pierna, de un brazo. Entonces nuestra misión es también informar que estos artefactos explosivos matan a las personas, hieren a las personas y se activan por la presencia, proximidad o contacto. Entonces nuestro mensaje para toda la comunidad es si en algún momento observamos algún elemento extraño, algo que no sea común dentro de la vegetación, algo que tenga cables, algo sospechoso, no debemos manipularlo, no debemos tocarlo, debemos informarle a la comunidad, informar acá a la alcaldía y si es preciso informarle directamente al desminado humanitario para que nosotros atendamos esta amenaza y evitemos una víctima más con artefactos explosivos.
1: Carlos Arrieta, también del desminado humanitario, bienvenido.
13: Buenos días, muchas gracias. Me presento, soy el promotor en educación de riesgo de mina, Carlos Arrietas. Muchas gracias por este espacio en la emisora La Campeona.
1: Bueno, ¿hay artefactos explosivos que simulen ser, por ejemplo, una pelota? ¿Una pelotica chiquitica de béisbol, algo así?
13: Sí, tenemos una variedad de artefactos explosivos o diseños donde se pueden hacer estos artefactos explosivos. Un ejemplo, una caneca de pintura, también lo podemos encontrar en un tubo PVC, también lo podemos encontrar en una maleta, también podemos encontrar en cualquier tipo de material como lo puede ser vidrio, madera o metal. Cualquier digamos, en cualquier material de esos se puede hacer un diseño de un artefacto explosivo. También conocemos artefacto explosivo que le llaman bola o balones, que son redondos, pequeños o grandes.
1: Bueno, para los oyentes que a esta hora nos sintonizan, para contarles esta semana o en estos próximos días, ¿dónde estarán?
13: En esos próximos días nos encontramos aquí en el municipio de Samaná. La intención de nosotros como estudio no técnico y la intención de, digamos que el desminado humanitario es investigar estos sectores que corresponden al municipio de Samaná. En estos días o en esta próxima semana estamos visitando lo que es la vereda La Cristalina, lo que es la vereda Los Limones, lo que es la vereda Yarumal, Yarumelito y entre otros sectores.
1: Bueno, personas que tengan información o sospecha de algún artefacto o algo que les represente un riesgo, ¿se pueden comunicar a qué números?
13: Esas personas se pueden comunicar a este número, 318-501-8758, 318-501-8758. Aquí, pues, cualquier persona que tenga información de la comunidad nos las puede hacer saber a nosotros como estudio no técnico. Posteriormente, nosotros vamos a estos sectores o finca o veredas a investigar esa información, sea a confirmarla o a desvirtuarla. De igual manera, no necesariamente podrían tomar comunicación con nosotros, sino también por intermedio de la alcaldía de Samaná.
1: ¿Algo más que nos pueda compartir a esta hora de la mañana?
13: Sí, nosotros nos encontramos aquí en el municipio de Samaná, también nos dirigimos a los colegios, a sectores así como veredas, dando educación en el riesgo de artefacto explosivo, más que todo a las comunidades y a los niños, que son los que corren más riesgo con esos tipos de artefacto explosivo, que ha sido una de las, digamos, de los acontecimientos que han dejado más víctimas a nivel nacional e internacional.
1: Darío Yela es el promotor en educación en riesgo de minas antipersona y Carlos Arrieta nos acompañaron en esta mañana en Campeona Noticias para darnos precisamente información de lo que se viene adelantando por estos días en cuanto tiene que ver con el desminado humanitario. Muchas gracias por estar en Campeona Noticias y como siempre los micrófonos abiertos para ustedes.
13: Muchas gracias a usted y por la invitación el día de hoy. Gracias.
1: 6:46 minutos en Colombia. Vamos a una pequeña pausa, ya regresamos con ustedes en Campeona Noticias.
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2: Seis de la mañana, 49 minutos en Colombia, 6:49, rápidamente Juanita, para ver si podemos evacuar todo lo que tenemos.
0: Así es, en Girardot, gracias a la rápida reacción de las autoridades, permitió la captura de Alíes Pelícano, señalado de participar en un presunto caso de hurto mediante la modalidad de raponazo en el municipio de Girardot. La identificación del sospechoso fue posible gracias a un video que se hizo viral en redes sociales y que permitió a los investigadores obtener pistas clave sobre su ubicación. Tras activar un plan candado en diferentes sectores de la ciudad, uniformados de la policía lograron ubicar y capturar al señalado delincuente, quien fue dejado a disposición de las autoridades competentes. La policía destacó la importancia de la colaboración ciudadana para avanzar en la lucha contra la delincuencia. Hoy en día, si usted va a cometer un robo, téngalo muy presente, que puede que lo estén grabando por ahí en algún momento, y facilitar a las autoridades su identificación.
2: Así es, hoy en día existen cámaras en todo lado.
0: Sí, continuamos con más información. A esta hora de la mañana, un motociclista resultó herido en la vía Filadelfia-La Felisa, pues esta lesión se dio tras sufrir un accidente de tránsito en el sector conocido como Flecha Roja, en la vía que comunica a Filadelfia con La Felisa. Según información del cuerpo de bomberos, el conductor perdió el control de la motocicleta y terminó cayendo sobre una cuneta al costado de la carretera. Posteriormente fue trasladado al hospital local para recibir atención médica especializada y continuar con su proceso de recuperación. También pues se le brindó toda la emergencia y se le brindó la atención prehospitalaria en el lugar de los hechos.
2: 6 de la mañana, 51 minutos en Colombia, 6:51, noticia nacional que tenemos.
0: Así es, lo que dejó la operación militar pues que acabó con la vida de alias Niño Guerrero, líder del Tren de Aragua, una de las organizaciones criminales que más ha estado trabajando la Policía Nacional y todas las entidades, pues continúan las repercusiones internacionales tras esta operación anunciada por el presidente de Estados Unidos, Donald Trump, en la que habría sido abatido Héctor Rutherford Guerrero Flores, conocido con el alias de Niño Guerrero, señalado como máximo cabecilla de la organización criminal Tren de Aragua. Según la información divulgada por el gobierno estadounidense, la acción fue ejecutada mediante un ataque de precisión desarrollado en territorio venezolano y tuvo como objetivo desmantelar una de las estructuras criminales más buscadas del continente. Trump calificó la operación como un golpe contundente contra el crimen organizado transnacional. De acuerdo con los reportes conocidos, el operativo se desarrolló en zona del estado Bolívar, donde presuntamente permanecían integrantes de esta organización. La noticia generó reacciones inmediatas de gobiernos, organismos internacionales y expertos en seguridad, quienes analizan el impacto que podría tener la muerte de su máximo cabecilla sobre las operaciones del grupo criminal.
2: 6:52, 6:52, a esta hora de la mañana se comunica con nosotros el comandante del Cuerpo de Bomberos Voluntarios de La Dorada Caldas, el comandante Mateo. Comandante, muy buenos días, bienvenido a Campeonas Noticias.
16: Buenos días, Javier, gusto estar aquí en estas horas de la mañana.
2: Comandante, sabemos que estaba en una reunión virtual, por eso no habíamos podido comunicarnos con usted. Una de las noticias es precisamente lo de la falta de comandante en el departamento.
16: Sí, don Javier, precisamente desde la semana pasada, infortunadamente el comandante del departamento de bomberos presentó su carta de renuncia irrevocable. Estamos en una reunión virtual y efectivamente esta semana los comandantes del departamento estaremos en la gobernación de Manizales para definir esa situación. Pues siempre hace falta un comandante que esté pendiente de todos los municipios. Hay unos inconvenientes en bomberos en algunos de municipios del departamento. Y pues esperamos que pronto se solucione esta situación para nosotros.
2: Comandante Mateo, ¿cómo es elegido este comandante del departamento? ¿Eso es por votación o por méritos?
16: De los 27 municipios de Caldas, hay 32 cuerpos de bomberos. Esos 32 estaciones de bomberos de los 27 municipios son 32 comandantes que van a votar eligiendo uno de ellos, independientemente del municipio que sea, del oriente, del norte, del occidente, del centro del departamento, el que se presente con su hoja de vida, que cumple con los requisitos, entre ellos tener el cargo de oficial, se postula y nosotros como comandantes elegimos el comandante del departamento de Caldas.
0: Bueno, Mateo, buenos días. Quisiera saber en cuánto tiempo se podría estar realizando esta elección, porque como dice, en este momento nos encontramos con el fenómeno del Niño, que está pues presente en municipios como La Dorada y otros del departamento. ¿Quién va a estar por ahora provisionalmente tomando esas decisiones tan importantes?
16: Bueno, la responsabilidad como tal, pues, la asumiría el secretario de Gobierno departamental, el doctor Andrés Escudero. Pues tomaría las riendas por el momento mientras no tenemos a esta persona, pero creeríamos que esta misma semana se debe elegir un delegado departamental. Este gobernante es muy fundamental, entonces creería yo que el día miércoles o jueves estaremos viajando a la ciudad de Manizales para elegir el comandante del departamento de Caldas.
2: Comandante, supimos de la actividad tan dura que tuvieron el día de ayer con el incendio que se presentó en Brisas y Japón.
16: Sabemos que estamos con el fenómeno del Niño. A pesar de que se ha presentado algunas lluvias, unas lluvias leves en el municipio, pues ya el IDEAM hace más o menos unos 5 días decretó pues que ya está el fenómeno del Niño. Entre ellos, pues un municipio que se afecta bastante es el de La Dorada, temperaturas que suben hasta los 38 y 40 grados y sumado a los fuertes vientos en el mes de agosto, pues esto dificulta que se presenten más incendios forestales, entre ellos el día de ayer. Ayer atendimos un incendio forestal en la vereda de Brisas. Ya es la tercera vez que vamos en el transcurso del mes atendiendo incendios forestales por ese sector. El día de ayer atendimos sobre el mediodía lo que es vereda de Japón, vereda de Brisas. Un incendio forestal el día de ayer, lunes festivo.
2: Bueno, comandante, otra de las notas, lo voy a desocupar rápido porque sé que está ocupado. Otra de las notas que quería tocar era la participación que tuvo la banda de músico marcial del Cuerpo de Bomberos en Flandes, Tolima. ¿Cómo le fue?
16: Bueno, fue muy bonito. El sábado viajamos al municipio de Flandes, Tolima. Participaron alrededor de 40 bandas a nivel nacional. Nosotros hicimos una participación muy bonita. Sabemos que los jóvenes son muy niños de esta categoría. Ha participado ya en diferentes municipios. Sacó la cara por Bomberos de La Dorada, sacó la cara por el municipio, porque fue la única banda de La Dorada y del departamento. Fue la única banda que se presentó en el departamento haciendo esta competencia en Flandes. Y fue muy bonita la participación de la banda marcial.
2: Y aparte de eso, de ser 40 que estaban participando, quedaron de cuartos, ¿no?
16: Claro que sí. De 40 bandas a nivel nacional, ocupamos el cuarto puesto en esta categoría.
2: Bueno, pues no me queda más sino felicitarlo, comandante, decirle muchos éxitos y esperamos que nos tenga en cuenta a Campeonas Noticias cuando sepamos quién es el nuevo comandante del departamento.
16: Claro que sí, a ver, esta misma semana con la ayuda de Dios estaremos con el comandante.
2: Bueno, 6:57 en Colombia, ya tenemos las 6:57, Juanita.
0: Así es, y vamos a cerrar con este informe noticioso para este día, martes 16 de junio, contándoles acerca de la movilización que se realizó en el municipio de La Dorada por el cierre de campaña del candidato Abelardo de la Espriella. Aquí en el Puerto Caldense se desarrolló una marcha, una movilización entre motocicletas y carros, que se extendió por toda la localidad. Fue sobre las 6:00 p.m. aproximadamente, y en medio de la lluvia, los simpatizantes del Tigre, como se hace llamar, estuvieron allí realizando un recorrido donde pues evidenciaba notoriamente su identificación inicial, que era la camiseta de Colombia y la bandera también de la tricolor, que marcó pues ya la despedida de lo que serán las próximas elecciones para el 21 de junio. Pero aquí en La Dorada fue extensa, fue masiva la participación de la comunidad en respaldo a Abelardo de la Espriella.
1: Bueno, y hubo también cierre de campaña de la otra campaña.
0: Iván Cepeda, así es, esto fue creo que una caminata, pero digamos que participación en redes sociales y ante medios de comunicación no se registró como mayor información para poderlas contar.
2: Bueno. Aparte de esto, tenemos para comentarle que no fue únicamente en La Dorada, sino en diferentes partes del centro del país que participaron con este cierre de campaña del candidato Abelardo de la Espriella. Sí, aquí en La Dorada una caminata para el cierre de campaña del señor Iván Cepeda, candidato también a la presidencia, que ya no quedan sino, ¿qué? 6 días, ¿no?
0: Sí, señor, de menos.
2: Miércoles, jueves, viernes, sábado, domingo, 5 días.
0: 5 días.
2: Y las horas que queden de este día.
0: Tenemos información acerca de una situación que se generó en una de las vallas, precisamente del candidato Abelardo de la Espriella. Buscaremos ampliar la información, pero se habla de una captura por una persona que presuntamente habría bajado el pendón que está ubicado en la glorieta de la vía que comunica La Dorada Puerto Salgar. Antes de llegar al puente Ferro Atlántico, la habrían bajado y por esto habría una persona capturada. Pero estaremos ampliando la información acerca de este tipo de hechos que también van en contra de la tranquilidad de la ciudadanía y obviamente afectan esas campañas, y por lo que todo tiene unas consecuencias.
2: 7:00 a.m. se nos acabó el tiempo, nos quedó lo del Mundial para por fuera. Lo comentaremos mañana, lo de Palo Verde, que es un palo dentro del Mundial, por llamarlo de alguna manera. Mañana estaremos hablando y ampliando más lo del Mundial de Fútbol 2026. Muchas gracias, Mario, con la gerencia de Beatriz Yadira Cleves. Juanita, muchas gracias, nos veremos mañana.
0: Nos vemos mañana, así es, con más información. Gracias por los que nos escuchan y nos apoyan siempre en La Campeona Noticias.
1: Chao, feliz chao. Comienzo de semana para todos los oyentes. En segundos, buenos días ayer en la mañana romántica en La Campeona Estéreo.
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11: Hola, ¿qué tal oyentes? Las 7 de la mañana con 5 minutos en Colombia. Vamos a iniciar con una de las voces románticas, Janet One Dimash. Ella es la cantante londinense, ella nació el 10 de octubre del año 1951. Janet es una cantante y compositora británico-española con gran repertorio musical. Aquí está, Comiénzame a vivir y seguidamente Toda la noche oliendo a ti. Bienvenidos, hoy es martes, estás con La Campeona.

0: Son las 7 de la mañana, 16 minutos en Colombia, las 7:16 minutos. Él es el cantante colombiano Gali Galeano. Continuando con la programación, hemos iniciado con Janet, Gali Galeano, también tendremos más adelante a Raúl Santi, a Joan Sebastián, a Julio Iglesias, Los Pasteles Verdes, Nelson Ned. También tendremos a Rafael de España. Vamos a programar algo de Rafael de España ahora y en esta mañana. Ojalá sea un maravilloso día y una gran noche, como dice el cantante español Rafael de España. 7:17.
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Salvatore Adamo también tiene algo muy parecido a esta canción, Mi Gran Noche, aunque con una letra diferente, pero con la misma música, ¿no? Salvatore Adamo, Mi Gran Noche, La Gran Noche también de Adamo. Qué bueno cantan estos artistas, qué bueno sentirlos, recordarlos en cada mañana con este espacio precisamente para evocar, para traer al recuerdo, al presente, esas canciones del ayer en Campeona Estéreo. Son las 7:20 minutos en Colombia, 7 de la mañana con 20 minutos. ¿Cómo estuvieron los ganadores? A ver, los que apostaron en el día de ayer el chance, les vamos a contar en esta mañana en Campeona Estéreo 92.1 FM en unos segundos. Bueno, hagámoslo de una vez. Resultados con Dorado Noche 74-62. La Culona 98-55, Astro Luna 91-74 del signo Piscis, Pijao de Oro 96-74, Paisita Día 50-48, Paisita Noche 85-60, Chontico Día 0908, Chontico Noche 11-53, Cafeterito Noche 44-30, Sinuano Día 83-56, Sinuano Noche 10-56. Castri Día 581, Castri Noche 700, Playford Día 3040, Playford Noche 6597, Samán Día 0327, Caribeña Día 9231 y Caribeña Noche 8284. Ahora 7:21 minutos en Colombia. La única canción podríamos decir que Gianluca Grignani convirtió en éxito, por lo menos en Colombia, lo hemos sentido, y ese se llama Mi Historia Entre Tus Dedos. 7:22.

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5: Luis Alzate.
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7: Hemos llegado al final de este maravilloso programa por el día de hoy. Los invitamos todos los días en nuestras redes sociales, YouTube, Facebook, Twitter, TikTok, a las 8 de la noche. ¡Los esperamos!
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4: Amables oyentes, hablemos hoy de los riñones. Primero que todo, la salud. La salud es indispensable, es necesaria para vivir bien. Si usted busca en el diccionario de la lengua española, la palabra salud significa vivir bien, sentirse bien, es decir, estado en el cuerpo en el cual el ser humano realiza todas sus funciones. Eso quiere decir salud. Cualquier órgano que se altere de manera específica, los riñones, por tal o cual enfermedad, nos van a afectar enormemente todo el sistema orgánico. Por eso se llama organismo. La palabra organismo significa la reunión de varios órganos: corazón, páncreas, hígado, riñones y así sucesivamente. Todos son importantes, pero cualquiera de estos órganos, por ejemplo, los riñones que se alteren, afectan el resto del cuerpo. Por ejemplo, cuando la persona sufre de las famosas IBU, IVU, B pequeña, infecciones de vías urinarias de manera crónica, y donde al paciente constantemente le están dando es antibióticos y antibióticos y antibióticos. ¿Qué sucede con la infección de las vías urinarias? Primero que todo, destaquemos, el riñón es el filtro de nuestro cuerpo, como el filtro de la gasolina. Si el filtro del vehículo no funciona, la gasolina pasa cochinita, sucia al motor, y el motor como que se apaga, como que no funciona, y hasta se queda varado, ¿cierto? Si el carro se vara, pues se llama la grúa, pero si nosotros nos varamos, llamamos es el carrito que nos lleva ya saben a dónde. Protejamos los riñones. 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Bueno, algunos segundos me quedan. Englobemos la idea nuevamente. Por ejemplo, cuando hay infecciones urinarias, el riñón infecta la sangre por la misma infección. Entonces se desatan una gran cantidad de problemas gravísimos en el cuerpo. La famosa fiebre reumática, esas fiebres internas, calores, empiezan a doler los músculos, las articulaciones con este proceso de reumatismo. Usted vive con cansancio, con pesadez, aparte de que le duelen los huesos. Entonces el riñón es supremamente importante tenerlo limpio, sano, desintoxicado y protegido de todo tipo de enfermedades. 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Recordemos que hay muchas cosas, las personas que consumen muchos lácteos, el calcio, los cálculos vienen de formación de oxalato de calcio, se llama eso. 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
1: Misericordia, Señor, hemos pecado. Misericordia, Dios mío, por tu bondad, por tu inmensa compasión, borra mi culpa. Lava del todo mi delito, limpia mi pecado. Pues yo reconozco mi culpa, tengo siempre presente mi pecado. Contra ti solo pequé, cometí la maldad en tu presencia. Aparta de mi pecado tu vista, borra en mí toda culpa. Líbrame de la sangre, oh Dios, Dios salvador mío, y cantará mi lengua tu justicia. Misericordia, Señor, hemos pecado. Con este Salmo 50 damos comienzo a este espacio de reflexión del Evangelio, de la Palabra de Dios. Llegamos hasta sus hogares gracias a La Campeona, que nos brinda este espacio radial. Llegamos hasta no solamente sus oídos, queremos llegar hasta su corazón. Un saludo muy especial para todas las personas que no pueden salir de casa, pero que no pueden salir porque están en alguna condición de enfermedad o de discapacidad. También un saludo especial para nuestros hermanos campesinos, a quienes van ahora mismo en el vehículo. Que nuestro Señor les bendiga también en su viaje. Hoy es martes 16 de junio. Estamos a punto de celebrar la fiesta de San Juan Bautista, que es el 24 de junio. En esta semana decimoprimera del tiempo ordinario. Y nos dice hoy el Evangelio, tomado de San Mateo, capítulo 5, versículos del 43 al 48. En aquel tiempo dijo Jesús a sus discípulos: ¿Han oído que se dijo, amarás a tu prójimo y aborrecerás a tu enemigo? Pero yo les digo, amen a sus enemigos y recen por los que los persiguen, para que sean hijos de Dios, su Padre Celestial, que hace salir su sol sobre malos y buenos, y manda la lluvia a justos e injustos. Porque si aman a los que los aman, ¿qué premio tendrán? ¿No hacen lo mismo también los publicanos? Y si saludan solo a sus hermanos, ¿qué hacen de extraordinario? ¿No hacen lo mismo también los gentiles? Por tanto, sean perfectos como su Padre Celestial es perfecto. Palabra del Señor, gloria a ti, Señor Jesús. Las tres grandes religiones, el judaísmo, el islam y el cristianismo, enseñan el amor al prójimo. Pero en las dos primeras religiones, el judaísmo y el islam, el amor al prójimo consiste en amar a la familia, en amar a los amigos y en aborrecer al enemigo. Incluso debe haber castigo para el enemigo equivalente a aquel daño que el enemigo nos haya hecho. Por eso en la Biblia nos vamos a encontrar en los libros de la ley, pues justamente eso. Hay que amar al prójimo, que se considera la familia, los amigos, y hay que aborrecer al enemigo, incluso que sea castigado. Entonces la ley es la del talión, ojo por ojo, diente por diente. Esta persona me hizo esto, pues merece aquello. En la fe cristiana es diferente. Hay una continuidad en que sí, hay que amar al prójimo y que el prójimo puede ser entendido inicialmente como la familia, los amigos. Pero la gran novedad consiste en que yo me haga prójimo para todos mis hermanos, independientemente de si viven o no viven mi misma fe. Pero aún más en amar al enemigo. Esto es lo que marca un hito, un cambio en la transformación de la sociedad. Los cristianos estamos llamados por la enseñanza de Jesucristo a amar no solamente a nuestra familia, amigos y vecinos, hay que amar también al enemigo. El enemigo no necesita ser una persona que esté armada, o por lo menos no con un fusil o un arma blanca. Bastaría con personas con las que a veces no logramos simpatizar, con aquella persona que de pronto vive en mi mismo barrio y con quien yo no me hablo, o a quien sencillamente no le dirijo la palabra porque nunca tampoco me ha saludado a mí. Y Jesús nos pide que los cristianos tomemos la iniciativa de saludar a los demás, de ser amables, de orar por los que nos calumnian, de tener siempre presente esta ley del amor a todas las personas. Es una enseñanza profunda que transforma de verdad la sociedad. Es verdad que la doctrina de la fe cristiana está ahí, ahora hay que cumplirla. Porque he puesto la referencia de que en las tres grandes religiones el amor al prójimo se puede entender inicialmente igual, pero luego hay un gran cambio y es en la fe cristiana. Pero de la doctrina al hecho, hay que esforzarnos todos los días en el amor al enemigo. Que ya he dicho, no se necesita de que sea un enemigo que pueda causarnos directamente la muerte. A veces el enemigo puede estar dentro de la misma casa. Por un hermano no se habla con otro, un hijo ha dejado de hablarle a su padre porque sucedió tal acontecimiento, la nuera dejó de hablarle a la suegra porque pasó tal cosa, ¿no? Las diferencias que pueden suscitarse dentro de la convivencia dentro del hogar, también entre vecinos, entre aquella persona que me estafó, en aquel que me defraudó económicamente, en aquel que me calumnia, que habla mal de mí. El enemigo está representado en todas esas personas. ¿Y qué nos pide Jesús? ¿Que las aborrezcamos? No. ¿Que les deseemos lo peor? Tampoco. ¿Que pensemos que esas personas nos están haciendo brujería? Tampoco. Habrá que madurar. Y madurar para decir, bueno, mi vida, yo como la estoy viviendo, yo soy buen prójimo para mis hermanos, para las personas que me rodean. Realmente yo soy buena persona para los demás porque trato siempre de hacer lo que es correcto, justo, honesto y después de eso generoso, solidario. Es una palabra profunda que transforma la sociedad. En un país como el nuestro, en donde hemos pasado por situaciones tan dolorosas como la violencia y todo este enfrentamiento entre distintos sectores, entre grupos armados, tendremos que superarnos, porque hay un agravante en todo esto y es que todos se confiesan cristianos, unos cristianos católicos y otros cristianos protestantes, pero al final todos cristianos. Casi ninguno se declara ateo. Y si eso hacen los cristianos, ¿qué esperaremos entonces de aquellos que de verdad no conocen a Jesucristo? O a veces incluso quienes no conocen a Jesucristo y han escuchado esta palabra, pareciera que pueden llegar a ser más consecuentes con aquel a quien ni siquiera conocen. Pero lo delicado aquí es que nosotros, supuestamente conociendo a Jesucristo, a Jesús de Nazaret, no le hagamos caso a Él, sino a nuestro instinto que nos llama siempre a odiarnos y a fomentar todo tipo de divisiones y de cizañas. Queridos escuchantes, yo mismo escuchando esta palabra de Dios, esforcémonos por amar no solamente a la familia y a los amigos, finalmente ese es un deber humano, esforcémonos como cristianos por amar al enemigo, por orar por aquel que nos calumnia. Estamos en esta 11ª semana del tiempo ordinario. Les invito siempre a participar de la oración que tenemos en la exposición del Santísimo el jueves a las 5:30 de la tarde. También les invito para que cuando tengamos el primer viernes asistamos a la confesión, busquemos el sacramento de la reconciliación y también la Eucaristía. No faltar a la Eucaristía dominical. El domingo es el primer día de la semana, es el día del Señor, y asistir a la Santa Misa para justamente darle gracias a Él por todo lo que de nuestro Señor recibimos a diario. Recibimos del Señor tantas y tantas bendiciones, y es justo y necesario, como lo dice siempre la oración en la Eucaristía, pues que le demos gracias a nuestro Señor por todos los beneficios, y esto con la Eucaristía dominical, asistiendo a la Santa Misa, y quienes pueden comulgar, pues recibiendo a nuestro Señor en la Santa Comunión. Oremos. Dios y Padre nuestro, te alabamos y te bendecimos por este nuevo día que tú nos concedes. Te suplicamos que nos ilumines con tu Espíritu Santo, para que por tu Espíritu, por quien hemos escuchado tu palabra, podamos también ponerla en práctica dócilmente, siguiendo tus sabias enseñanzas. Esto te lo pedimos a ti, oh Jesucristo, que vives con el Padre y el Espíritu Santo y eres Dios por los siglos de los siglos. Amén. El Señor esté con ustedes. Y la bendición de Dios Todopoderoso, Padre, Hijo y Espíritu Santo, descienda sobre ustedes y los guarde siempre. Un buen día para todos.
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0: La Campeona Estéreo, 9:15 minutos.
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0: Radio Colombiana. ¿Qué tal, amables oyentes de la Real Sintonía? 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
0: 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La gente de La Palma, Cundinamarca. Abrazo grande a toda la gente linda de La Palma, Cundinamarca, la gente de Yacopí, de Carrapí, la gente linda de Quebrada Negra, la gente de Alpujarra, porque el lunes, de hoy en ocho prácticamente, el lunes 22 de junio, voy a estar en La Palma, Cundinamarca. Voy a estar desde el lunes 22, atención su merced, desde el lunes 22 hasta el martes 30 de junio en La Palma, Cundinamarca. Allá tengo mi templo gregoriano que queda ubicado al frente de la cancha, al frente de la cancha El Polo, enseguida de su merced Pilín, diagonal a la Plaza de Ferias, en el barrio San Javier, más arriba del Colegio Calixto. Identifíqueme por una bandera de color roja y un letrero del hermano Gregorio y la Virgen de la Asunción, la Virgencita de La Palma, Cundinamarca, que tantos milagros va a hacer este 7 de agosto y tantos milagros hace cuando este humilde servidor va a La Palma, Cundinamarca. Ustedes saben que yo me comunico con los ánimas benditas, yo tengo mi altar a la Virgen de la Palma Cundinamarca, yo le oro, le pido a Dios, porque la hechicería existe, la brujería existe, la maldad existe. He visto abogados científicos y preparados recogiendo papeles del piso como si fueran billetes. He visto gente preparada.

0: del mar gritando sola, he visto gente al lado de los ríos gritando sola, he visto gente que se quita la vida, se hace daño porque le hacen un trabajo de brujería, de hechicería, porque existe la envidia, existe la maldad y existen personas malas, malevas, brujos, asesinos, asesinas que a través de una fotografía la van, la entierran en un cementerio, la velan, le hacen una oración, secan a una persona, la ponen a caminar de para atrás, destruyen un hogar de 40 años. No somos moneda de oro para caerle bien a todo el mundo. No somos moneda de oro para caerle bien a todo el mundo. Hay gente que con una fotografía, con un nombre, con un velón, con una oración, es más peligroso que un abaleo en un ascensor. Es más peligroso que un abaleo en un ascensor. Existe la envidia, la hechicería. No entiendo por qué Dios nos regala el sol a todos, nos regala la luna a todos, nos da el mar, estar al lado del mar, hacerse un ritual un martes, un viernes, limpiarse con destrancadera al lado del mar, nos abre las puertas para ganar chances, loterías. Hay gente que me llama, yo nunca gano chance, yo nunca gano lotería, pero nunca se bañan al lado del mar, al lado de un río, nunca saben qué es bañarse con jabón de tierra, con azúcar, con destrancadera, con millonarias, con abrecaminos. Vea, hermano del alma, si usted quiere triunfar, quiere salir adelante, métase en la cabeza que la envidia existe y que no hay cuña que más apriete que la misma familia. Hay hermanos buenos, hermanas malas, pero hay hermanos malos. Hay hermanos tan malos, hermanas tan malas que te dañan el hogar, te quitan tu marido, la hermana le quita el marido a la hermana. Muchos casos me pasó en Samaná. Abrazo grande para la gente de Samaná, San Diego, Berlín, Marulanda, la gente de Bolivia, que me dijo una señora que la hermana le destruyó el hogar, la dejó en silla de ruedas, la enterró en un cementerio. Gracias a Dios recuperó su hogar de nuevo, pero fue la misma hermana. Allá en Palo Cabildo, abrazo grande para la gente de Palo Cabildo, de sus veredas, de Casabianca, la gente de Asturias, la gente de Mariquita, la gente hermosa de Honda. 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
3: Son las 10:15 minutos en La Campeona Estéreo.

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1: 10 de la mañana con 15 minutos en Colombia, 10-15 minutos. Vamos a iniciar en este martes con buena música, con canciones a través de la Campeona Estéreo 92.1 FM. Aquí está la tremenda de los años 80, tongoneadito, bien rico, bien sabroso.

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1: Con buena salsita iniciamos la semana y aquí está el conjunto, o mejor, los del Chanay, tú ya no me interesas.
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3: Se inicia la semana de puente y aquí estamos nuevamente con todos los oyentes para brindarles la mejor información a través de Vida Natural, empresa constituida por médicos naturistas, grandes conocedores de las plantas medicinales. Y el objetivo primordial siempre para nosotros será velar por la salud de las personas. Bienvenidos, amigos oyentes, vamos a estar muy atentos a toda esta información. 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Vamos a escuchar iniciando semana testimonios y también las direcciones.
4: María Lucila Orozco.
3: Ya María, le pregunto, ¿ya has utilizado los productos Vida Natural?
4: Pues me tomé mero frasquito nomás.
3: Las gotas agave, ¿y cómo te fue con el producto?
4: Bien, para la artritis.
3: Para la artritis.
5: Mónica Ospina.
3: Mónica Ospina, ¿de dónde me llamas?
5: De aquí de La Ceja.
3: Mónica, te pregunto, ¿estás utilizando los productos Vida Natural?
5: Sí, señor.
3: Cuéntame, ¿cuál has utilizado?
5: Las gotas.
3: ¿Las agave?
5: Sí, señor.
3: Y cuéntame, ¿cómo te estás yendo con ese producto?
5: Muy bien.
3: ¿Qué le recomiendas a las personas?
5: Que lo compren, que es muy bueno.
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9: Hemos llegado al final de este maravilloso programa por el día de hoy. 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
1: Ahora sí nos vamos con la orquesta cubana, los del Caney, y Tú Ya No Me Interesas.

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0: Son las 10:52.
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0: ¿Cómo está el clima en Samaná y la región? Les contamos en esta mañana. En esta mañana, para la gente que realiza sus actividades en los diferentes puntos cardinales de nuestra geografía colombiana y los que nos escuchan en www.campeonafm.com.co, Samaná Caldas tiene un cielo parcialmente nublado, calorcito bien rico. Mejor dicho, yo lo digo todos los días y no me canso. Lo que vivimos aquí en Samaná en materia de clima es espectacular. Pues no tenemos sequía porque llueve y tenemos buen verano, estamos en época de verano, así como alternado con algunas lluvias que nos refrescan y que refrescan estas plantas, estos cultivos. A nuestros amigos del campo, el saludo cordialísimo. La Dorada Caldas a esta hora de la mañana con una temperatura de 31 grados, máxima de 35, dice por aquí el IDEAM. En Onda Tolima también una temperatura, dice que son de 32 grados centígrados, Puerto Boyacá 32, Puerto Triunfo unos 32 grados en esta mañana. Victoria Caldas con 29 grados centígrados. Victoria el más caliente y con más rico. El saludo para nuestros amigos de Victoria Caldas, el municipio vecino de Samaná, que también es territorio campeón. 10:53 minutos. ¿Quién? ¿Quién? ¿Pero quién? ¿Pero quién? Aquí está Pablo Alborán. ¿Quién? ¿Quién?

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1: Aquí está Antonio Cartagena a las 11:34 minutos en Colombia. Ni siquiera, no esperaste nada, ¿no? Simplemente de una. 11:34, la mía es La Campeona, 92.1 FM.

0: 11 de la mañana con 39 minutos en Colombia, las 11:39 minutos. Antonio Cartagena, de sus grandes éxitos del año 2009, ni siquiera dejaste que pasara algún tiempo. Es más o menos lo que dice la canción, que pasaron tiempo, yo despechado, tú ya te rebuscaste otro, ¿eh? Y así pasan esas cosas en el amor. Hoy es el Día Mundial de las Tortugas Marinas, el Día Internacional del Niño Africano. Es el Día Internacional de las Remesas Familiares. Ve, vamos a hablar del tema. Sí, qué chévere, vamos a hablar de las remesas familiares. ¿Qué es eso? ¿Con qué come? Día Internacional de las Remesas Familiares se celebra cada 16 de junio de cada año. Esta efeméride fue establecida mediante el decreto de la Organización de las Naciones Unidas con el objetivo de reconocer la importancia que tiene la contribución económica aportada por los trabajadores migrantes de todo el mundo. La platica que llega del exterior. Hoy es el día de las remesas internacionales. Las remesas familiares también son fundamentales para el desarrollo y avance económico de las naciones. Las remesas, mucho más que el dinero. Juan es un joven que emigró, por ejemplo, de Honduras y España para trabajar. Cada mes, oiga, le manda la platica pues, a la familia. ¡Qué bueno! Las 11:40 minutos en Colombia. En los últimos 10 años, los migrantes como Juan han enviado 5 billones de dólares. Uy, qué es eso, por Dios. A sus países de origen. No es que él haya mandado él solito, no. Gente como él. Es una cantidad mayor que toda la ayuda internacional oficial y está casi a la par con lo que invierten los grandes inversores extranjeros. Pero bueno. 11:40 minutos en Colombia, menos mal, como dice Argemiro Jaramillo en esta mañana con su éxito, menos mal. En unos segunditos vamos a reflexionar, Dios te habla hoy por la campeona estéreo.
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1: Vamos con una canción del año 83. Sin duda alguna, la canción más importante de Franco De Vita. Aquí está Un Buen Perdedor, 11:43.

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1: Que Dios en su infinita misericordia se acuerde de ti, de todo lo tuyo, de tu familia. Él siempre está atento a las oraciones de quienes lo buscan de corazón. Que Dios te bendiga el día de hoy. Y hoy tenemos un tema muy lindo. Ya habíamos tocado un poquito lo que es la paz. Y dice la palabra en Proverbios 28:13, el que encubre sus transgresiones no prosperará, mas quien las confiese y las abandone alcanzará misericordia. ¿Qué quiere decir eso? Que tenemos una condición, ¿cierto?, para obtener la misericordia de Dios. Pero mire que son sencillas, son justas, son razonables. Nosotros no podemos tener allá escondido en el corazón cosas que sabemos que no están bien, sino que se las debemos contar al Señor como a un amigo. El Señor no nos exige que hagamos cosas penosas para obtener el perdón de los pecados. No tenemos que pagar. No necesitamos hacer largas y cansadoras peregrinaciones. No tenemos que hacer duras penitencias para encomendar nuestras almas. No. Lo único que debemos es ir, postrarnos a sus pies, confesar nuestros pecados. Y si tenemos que pedirle perdón a alguien y orar, pues debemos hacerlo, porque así dice en Santiago 5:16, orad los unos por los otros. El único que puede perdonarnos es Dios. Ningún hombre puede perdonarnos. Él dice que solamente Él es el que propicia el perdón. El Señor dice con que confesemos nuestros pecados a Dios y que nuestras faltas si han sido ofensa a un amigo, un vecino, pues que debemos reconocerlas y perdonarlas a Él. Eso es una forma de obtener la paz interior. Entonces, ¿qué tenemos que hacer? Busquemos el perdón, porque el hermano a quien hemos ofendido, o al amigo, o al familiar, pues pertenece a Dios, ¿no? Y al perjudicarlo, pues hemos pecado contra el Creador y Redentor. A veces uno cree que insultando a una persona, con eso se desquita, pero no, con eso le estamos es dando cabida a Satanás para que se burle y llenarnos de amargura. Tenemos es que presentar ese caso delante del único y verdadero mediador, nuestro gran sumo sacerdote. Él fue tentado en todo, pero Él no pecó. Él fue un hombre sin pecado. Él vino a sanar, Él vino a restaurar, Él vino a enseñar, Él vino a traernos tanta paz, pero dice la palabra que a los suyos vino y los suyos no le recibieron. Él se compadece de nuestras flaquezas. Él es poderoso para limpiarnos de toda mancha de pecado. ¿A usted no le parece maravilloso eso? De que Él tenga ese poder tan grande y que nosotros lo único que tenemos que hacer es ir, arrodillarnos, confesarle. Eso solamente lo sabe usted y lo sabe Dios, ¿no? Trate de hacerlo si nunca lo ha hecho. Mire, hay que experimentar. Tenemos que humillar nuestro corazón delante de Dios. Experimente, hágalo y verá la bendición tan grande que llega a su corazón. Eso sí, hágalo con un corazón contrito y humillado. Bueno, tenemos que confesar nuestros pecados y arrepentirnos. Tenemos que quebrantar nuestras almas, nuestro espíritu y apartarnos, ¿no? Como le dijo Jesús a la Magdalena, yo tampoco te condeno, Tampoco te señalo, pero vete y no peques más. ¿Dónde están los que te acusaban?, dice el Señor. Bueno, así es de que el único que nos puede ayudar en todo esto es el Señor Jesús, a través del Espíritu Santo. Que Él nos perdone, nos ayude, nos guarde y nos bendiga. Amén y amén.
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2: Vamos a finalizar la mañana con esta canción del Penchi Castro, Amor Bonito. 12:53 minutos en Colombia. Ya llegan las noticias en Campeona.

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3: Las 12, 2 minutos en Colombia, 12 del día, 2 minutos. 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
3: Hola, ¿qué tal, oyentes? Buenos días, buenas tardes o medias tardes, como lo quieran ustedes llamar. Son las 12.05 minutos en Colombia, 12 del día, 5 minutos. Cordialísimo saludo en este comienzo de semana, semana más pequeña que normalmente tenemos. Hoy es martes 16 de junio del año 2026. Los acompañamos a esta hora con las noticias, la información más reciente que acontece en el centro de Colombia y que se transmite, se comparte por Campeona Estéreo 92.1 FM.

0: espectacular. 12:06 minutos en Colombia. Hablemos de celebraciones que tenemos en el día de hoy en Campeona Estéreo. Y es que el 16 de junio se celebra el Día Mundial de las Tortugas Marinas, el Día de las Remesas Familiares, el Día del Niño Africano, también el Día Internacional de la Solidaridad con el Pueblo en la Lucha Sudáfrica, el Día Mundial de la Tapa, oiga, y el Día Internacional de la Biotecnología. A ver, vamos a hacer una breve reseña de lo que son el Día Mundial de las Tortugas Marinas. Son las 12:07 minutos en Colombia, Día de las Tortugas. 16 de junio se celebra el Día Mundial de las Tortugas Marinas, uno de los animales más amenazados en el planeta y a su vez uno de los más longevos que llevan en la Tierra desde que era la era de los dinosaurios, unos 200 millones de años atrás. Por eso se les dedica este Día Mundial para concientizar a la población del peligro que crecen y las amenazas que tienen estos animalitos, así como involucrar a la humanidad en el cuidado o supervivencia de la especie, contando con el apoyo de innumerables organizaciones ecologistas y ambientales. La Unión Internacional para la Conservación de la Naturaleza recoge en su lista roja 7 especies de tortugas amenazadas: la basura oceánica, los plásticos, la pesca con redes donde quedan atrapadas, el cambio en la temperatura de los océanos y el aumento de turismo en las playas donde desovan, hacen que las tortugas marinas estén gravemente amenazadas y estén desapareciendo. De ahí la importancia de crear un día para concientizarse. La gerencia de Beatriz Yadira Cleves, Javier Moya en la dirección de noticias y quienes habla Mario Muñoz. Antes de iniciar, también les compartimos cuál es el santoral del día de hoy. Hoy es el día de San Quirico, San Juan Francisco, Resis, Santa Luguarda, Santa Alina y San Aureliano. 12:08 minutos en Colombia. Vamos a comenzar la información en Campeona Noticias, hablándoles de Caldas y Antioquia. Iniciamos. Caldas y Antioquia unidos por la seguridad regional. Las autoridades firmaron acuerdo de voluntades para garantizar la paz y la convivencia. ¿De qué se trata? Les contamos en Campeona Noticias. Los departamentos de Caldas y Antioquia siguen avanzando en la consolidación de sus iniciativas comunales, que incluyen proyectos estratégicos en el sector vial, de competitividad, medio ambiente y turismo. Ahora, a través de la región administrativa de planeación RAP, el agua y la montaña, se proyectan fortalecer la seguridad y la convivencia. Así nos lo cuenta el mandatario del departamento de Caldas, el gobernador Henry Gutiérrez Ángel.
1: En el sitio más hermoso que tiene Manizales, nuestro recinto El Pensamiento, un evento promocionado por la RAP, la región administrativa y de planificación del agua y de la montaña. Caldas y Antioquia unidos, compartiendo información, compartiendo cooperación y estamos integrados. Nuestros problemas delincuenciales son los mismos, no tenemos fronteras que nos dividan, son fronteras apenas en papel, pero somos una sola región. Un reconocimiento inmensamente grande al departamento de Antioquia, al señor gobernador en la distancia, al doctor Eugenio, su representante, a todas las fuerzas militares, a los secretarios de gobierno de ambos departamentos, por estar con nosotros, por aunar esfuerzos en pro del bienestar de esta zona, que es una región hermosa, que tiene problemas, pero que juntos vamos a solucionar.
0: Eugenio Prieto Soto, director del Departamento Administrativo de Planeación del Departamento de Antioquia.
2: Continuamos consolidando la RAP del agua y la montaña, el hermanamiento entre Caldas, departamento, y el Departamento de Antioquia. Hemos venido avanzando en el ferrocarril del café, hemos venido avanzando en vías que integran nuestros municipios frontera y hemos venido avanzando en turismo. Y hoy comenzamos la ruta para expedir el hecho regional de seguridad y convivencia, ese que nos va a permitir articular toda la estrategia que tiene que ver con la seguridad y la convivencia en la frontera de nuestros departamentos hermanos. Hoy con la Fuerza Pública, con la Fiscalía, con las organizaciones civiles y con la Fuerza Pública en general, con los organismos de inteligencia y muy especialmente con la Secretaría de Gobierno y la

0: Secretaría de Seguridad y Justicia del Departamento de Antioquia y del Departamento de Caldas, iniciamos este proceso de articular todo el plan que tiene que ver con la seguridad y la convivencia en estos dos departamentos frontera.
1: Las 12:11 minutos en Colombia, 12 del día, 11 minutos. Vamos a la pausa y en segundos más información en Campeona Noticias.
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1: Son las 12:14 minutos en Colombia. Campeona Noticias informa y a esta hora tenemos las judiciales. Golpe a la banda El Mesa, originaria de Bello, Antioquia. 6 capturas en el norte de Caldas. Como resultado de estas acciones, capturaron por orden judicial a 6 integrantes de El Mesa, requeridos por el delito de concierto para delinquir agravado con fines de tráfico de estupefacientes. Entre los capturados se encuentra La Mona, señalada de ejercer el control de las rentas criminales derivadas del tráfico de estupefacientes en la zona urbana y rural de municipios de Aguadas y Pácora. Tras varios meses de investigación, labores de seguimiento, análisis de información, interceptaciones y recolección de elementos materiales probatorios, las autoridades materializaron la operación conjunta que permitió la ejecución de 3 diligencias de allanamiento y registro entre los municipios de Aguadas, Caldas y Bello, La Ceja y La Unión, Antioquia. Como resultado de estas acciones, capturaron por orden judicial a 6 integrantes de El Mesa, requeridos por el delito de concierto para delinquir agravado con fines de tráfico de estupefacientes. 12:15 minutos en Colombia, 12:15, estamos a esta hora en Campeona Noticias. ¿Y qué pasó el puente festivo del Día del Padre? Aquí les contamos también en las noticias judiciales. 8 capturados por lesiones personales y violencia intrafamiliar. 8 personas capturadas en Pereira y Dos Quebradas durante el fin de semana, el Día del Padre, por hechos de intolerancia. En el año han capturado a 241 personas por estos mismos delitos. En los recorridos del año 2026 han realizado 241 capturas por lesiones personales y violencia intrafamiliar en el área metropolitana de Pereira. El área metropolitana de Pereira vivió varios hechos violentos durante el fin de semana que celebró el Día del Padre en todo el país. El resultado de los actos dejó a 8 personas capturadas en medio de riñas y actos de intolerancia, tanto en la capital risaraldense como en Dos Quebradas. Los uniformados de la metropolitana de Pereira capturaron en la comuna Cuba a estos sujetos mencionados. Las 12:16 minutos en Colombia, estamos a esta hora en Campeona Noticias y les seguimos informando. Tren del Café, proyecto de 236 kilómetros entre el eje cafetero y Antioquia, avanza hacia estudios definitivos. El Tren del Café supera el 91% de maduración y avanza hacia la contratación de estudios de factibilidad para los 236 kilómetros de vía férrea. Representaciones de Antioquia, Caldas, Risaralda y La Guaira de la Montaña participaron en la mesa técnica de lo que se definió los próximos pasos para el desarrollo del Tren del Café. El proyecto Tren del Café, una de las principales apuestas ferroviarias del país para fortalecer la conectividad logística entre el eje cafetero y Antioquia y los principales corredores de comercio nacional, dio un nuevo paso hacia la ejecución al definir la hoja de ruta para contratar los estudios y diseños de factibilidad. Durante esta mesa técnica liderada por la promotora Ferrocarril de Antioquia, representantes de Antioquia y Caldas, Risaralda y Larrap, revisaron los avances técnicos, financieros e institucionales de la iniciativa, que actualmente presenta un nivel de maduración del 91%. Las 12:18 minutos en Colombia, 12:18. Mucha atención, exalcalde del Oriente de Caldas fallece a los 70 años. Tercer exmandatario que muere este año en un municipio. Se trata de Henry Ramírez Montes. El Consejo Municipal le rindió un homenaje póstumo desde que empezó en la política hasta el momento de su muerte. Militó en el Partido Conservador. Se trata de Henry Giraldo, de Henry Ramírez Montes, exalcalde de Manzanares. Falleció a los 70 años, víctima de un cáncer. Este viernes, 12 de junio, en el Salón del Consejo Municipal se le rindió un homenaje póstumo con sus cenizas y después su familia se desplazaría hacia Manizales, ciudad en la que el exmandatario residía, para darle el último adiós este sábado 13 de junio. Ramírez Montes militó en el Partido Conservador, fue alcalde de la Tierra del Aguardiente Amarillo en el 2001 y el alcalde encargado por 6 meses en el 2007. Asimismo, fue presidente del Directorio Departamental Conservador en 1990, jefe de la Oficina de Relaciones Industriales de la Industria Licorera de Caldas, secretario general de la Oficina Jurídica de Caldas, secretario general de la CHEC, inspector de policía de Manzanares o Manizales y notario de Manzanares. Paz en su tumba. 12:19 minutos en Colombia. Mucha atención. En el mes del orgullo, la gobernación de Caldas realizó el primer encuentro departamental de líderes. 85 personas de todos los municipios de Caldas participaron en el primer encuentro departamental de líderes LGTBIQ+, realizado por la Secretaría de Integración y Desarrollo Social del Departamento de Caldas. Evento que contó con el apoyo del Ministerio del Interior, la Defensoría del Pueblo, entidad que orientó una charla sobre el fortalecimiento organizacional. Por su parte, la empresa Aris realizó un conversatorio sobre la triada empresa, sociedad, Estado. Además, se realizó un taller sobre la poesía. 12:20 minutos en Colombia, Campeona Noticias con la información. Y mucha atención, avanza la transformación del alumbrado público en la zona rural de La Dorada Caldas. La Dorada Caldas también es territorio campeona. La transformación del alumbrado público sigue llegando a la zona rural de La Dorada Caldas gracias al trabajo articulado entre la Alcaldía Municipal, Enaltec y su gerente Misael Ortiz. En la vereda La Bocana se realizó una visita técnica con acompañamiento de la inspectora rural, el presidente de la Junta de Acción Comunal y habitantes del sector, con el fin de revisar nuevos puntos de iluminación y posibles expansiones sobre la vía que comunica a Guarinocito con esta comunidad. Asimismo, en la vereda Atarraya se adelantó una jornada de revisión de luminarias e identificación de nuevos puntos estratégicos para fortalecer el alumbrado público. Con estas acciones se continúa avanzando en una Dorada más segura, iluminada y organizada. Campeona Noticias informa. Mucha atención, bomberos atendieron en el día de ayer un incendio forestal en la vereda Brisas, y en medio de él la prioridad es la vida sin importar la especie. Aquí se ve a uno de los héroes bomberiles dándole hidratación y oxígeno a los seres vivos, como esta iguana, la cual sufría por los efectos del fuego. 12:22 minutos en Colombia. Con esta información llegamos al final de Campeona Noticias. A ustedes, gracias por preferirnos. Mañana de 6 a 7, Dios mediante, estaremos con mucho gusto con la información del centro de Colombia en Campeona Estéreo. La gerencia de Beatriz Yadira Cleves, Javier Moya, el director de noticias y quien les habla, Mario Muñoz, les deseamos feliz tarde para todos. Y por supuesto, un feliz almuerzo. Ya llega RMC Noticias a través de la red de medios ciudadanos.
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9: Hola, ¿qué tal, amables oyentes? Bienvenidos al boletín informativo de RMC Noticias para hoy, martes 16 de junio del año 2026. Comenzamos con la información. Las autoridades entregaron en Supía Caldas 4 nuevos tramos de placas huella, beneficiando a las familias de las veredas La Loma, Obispo, Caracolí y El Descanso. Las obras hacen parte del convenio que actualmente ejecuta la Administración Departamental y el Comité de Cafeteros para fortalecer la conectividad rural en Caldas, una estrategia que ya supera los 5.600 millones de pesos en inversión y que permite construir 3.632 metros de placa huella, distribuidos en 58 tramos en diferentes municipios del departamento. Jorge Ricardo Gutiérrez, secretario de Infraestructura de Caldas.
10: Entregando del orden de unos 240 metros lineales de placa huellas, en donde se ha visto la calidad de las obras, hemos verificado ese muy buen trabajo que realiza el Comité Cafetero. No olvidemos que este trabajo es en conjunto, esto es un convenio, un contrato interadministrativo, gobernación, Comité de Cafeteros, en donde la gobernación hace unos aportes, unos recursos importantes, y el comité también hace el aporte de más o menos entre un 20 y un 25%. Eso nos ayuda con todos esos aportes a continuar con todo este trabajo de placa huellas en todo el departamento. Esto es parte de ese contrato interadministrativo, en donde se han realizado del orden de 59 tramos en todo el departamento.
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9: Con el propósito de seguir fortaleciendo los procesos de comercialización y promoción del talento local, la Gobernación de Risaralda, a través de la Secretaría de Desarrollo Económico y Competitividad, inauguró una nueva vitrina comercial en alianza con el Hotel Castilla Real, un espacio que permitirá visibilizar productos elaborados por emprendedores y artesanos del departamento. Natalia Castrillón, EUCE.
11: Nos encontramos visibilizando y dándole apertura a nuestra quinta vitrina, gracias al Hotel Castilla Real, gracias por el compromiso, por creer en el talento y en la compra local, gracias a la gobernación, a nuestro gobernador Juan Diego Patiño, porque seguimos visibilizando, seguimos comercializando a nuestros artesanos y emprendedores del departamento. Esperamos que todos nos apoyen, esperamos a todos que se acerquen y puedan comprar lo que es de la ruta de emprendimiento de todos los artesanos y demás.
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9: Los más recientes análisis climáticos nacionales e internacionales aseguran que las condiciones asociadas al fenómeno de El Niño ya se encuentran presentes tanto en la atmósfera como en el Océano Pacífico Ecuatorial. Sin embargo, la presencia de condiciones asociadas a este fenómeno no implica la ausencia total de precipitaciones. Paula Andrea Villamil, jefe de gestión de riesgos de Caldas.
12: Desde la Jefatura de Gestión de Riesgo de la Gobernación de Caldas, informamos a la comunidad que, de acuerdo con los más recientes análisis climáticos nacionales e internacionales, las condiciones del fenómeno del Niño ya se encuentran presentes, tanto en la atmósfera como en el Océano Pacífico Ecuatorial. Actualmente existe una probabilidad superior al 95% de fortalecimiento durante el segundo semestre del año 2026, y de presencia hasta el primer trimestre del año 2027. Asimismo, los modelos de predicción climática indican una probabilidad del 66% de que el fenómeno alcance una intensidad muy fuerte entre los meses de noviembre de 2026 a enero de 2027. Ante este escenario, desde la Gobernación de Caldas venimos fortaleciendo nuestras capacidades de monitoreo, preparación y respuesta. Contamos con el Centro Integrado de Seguridad y Emergencias de Caldas, CISEC, que opera 24 horas del día, así como la plataforma para el seguimiento de condiciones asociadas a posibles incendios de cobertura vegetal y puntos de calor en el territorio. De igual manera, hemos fortalecido el sistema departamental de comunicaciones VHF digital, que permite mantener comunicación permanente con los 23 cuerpos de bomberos del departamento y mejorar la capacidad de coordinación y respuesta ante cualquier eventualidad. Es importante reiterar que la presencia de condiciones asociadas al fenómeno del Niño no implica la ausencia total de precipitaciones. Por esta razón, desde la Jefatura de Gestión de Riesgo del Departamento de Caldas, mantenemos el monitoreo permanente de las condiciones hidrometeorológicas y el seguimiento a los eventos que puedan registrarse en el territorio, en articulación con las entidades que integran el Sistema Departamental de Gestión de Riesgo de Desastres. Hacemos un llamado a los municipios, entidades y comunidad en general para fortalecer las acciones de prevención, promover el uso eficiente del agua y mantener atentos a la información oficial emitida por las autoridades competentes.
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9: Muy bien, y de esta manera llegamos al final de este boletín informativo de RMC Noticias por el día de hoy. No olviden consultar también nuestra página de Facebook, RMC, y también escucharnos en Spotify, Boletín RMC Noticias. A todos, una feliz semana.
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0: canción más importante de Perla se llama Comienza a amanecer. Son las 12:35 minutos en Colombia, 12:35 minutos en Samaná. 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Vamos a continuar con la música. Llega Joan Sebastián, Eso y Más. Un poema para este mediodía.
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7: 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Son las 2.
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16: En la campeona estéreo son las 3.

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11: Son las 4 en punto en la campeona estéreo.
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2: 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Son las 6.
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4: 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Oyente de la línea, buenas, ¿con quién hablo?
5: Hola, maestro Eduardo, ¿cómo está? Mire, lo llamo de por acá de la Unión Antioquia, profesor, mi profe es Jorge Jaramillo.
4: De la Unión Antioquia, hábleme durito, Jorge, ¿cuál es su testimonio de fe? ¿Qué le quiere contar a la gente paciente de Medellín?
5: Bueno, profesor Eduardo, pues yo fui, lo visité, yo tengo una finca aquí en Arriendo, profesor, pero pues yo vivo el cultivo de la papa criolla, profesor, pero más que todo vivo ese cultivo, pero yo lo visité en Medellín fue porque la verdad estaba en una racha muy mala, profesor, todo lo estaba saliendo muy mal, los cultivos no salían dañados, la uchuva también me salía mala, dañada, totalmente, no sabía qué hacer. Y usted nos hizo un favor cuando lo visité, me hizo un favor y me hizo una limpieza, un tratamiento, profesor, me la pasaba, pues aparte de eso también, pues por esa vaina de dar tan mal, pues me la pasaba agarrado con mi esposa, profesor, eran unas peleas terribles, profesor, y gracias a Dios lo visité. 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Y pues yo venía con la relación de mujer, como le contaba, peleas y peleas, pero me compré el perfume del amor, profesor, y eso se ha hecho, ha cambiado esa mujer un 100%, se ha vuelto más pasiva, más tranquila, profesor. Estoy muy contento con ese cambio de ella, profesor. Y aparte de eso, pues también lo de la finca, le compré la serpiente protectora de alma, profesor, la enterré donde usted me dijo ahí en la finca, y los cultivos ya han mejorado, ya han salido mejor, ya pues se me ha cambiado mucho la vida, profesor. Aparte hizo el esfuerzo de una platica, pues ahí la reuní y le hice lo que usted me dijo, le invertí a un premio, profesor, y le llamara para decirle que muchas gracias, que mi Dios me lo bendiga, porque le cuento que soy un ganador, profesor, con la Cauca, el número 3654, me gané 150 millones de pesos, ya puedo comprar mi propio, o sea, lo que yo quiero, mis cosas propias, mi finca, profesor, muchas gracias.
4: Gracias por llamar desde la Unión Antioquia. Nos vemos en Medellín. 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
4: Avanzamos, querida familia, avanzamos. 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Recibo a los oyentes. Buenas, buenas. ¿Con quién hablo?
6: Hola, maestro Eduardo, acá con Milena de Nocaima, Cundinamarca.
4: Nocaima, Nocaima, paciente de Villeta. Cuéntemelo todo, Milena. ¿Qué problemas tenía? ¿Cómo le fue visitándome? ¿Cuál es su testimonio de fe?
6: Bueno, profe, cuando fui a visitarlo lo estaba pasando por una situación muy difícil, profe. Con mi esposo trabajamos en una parcela, sacamos el plátano, la panela, profe. El salario, pues, el mínimo. Veníamos nosotros muy apretados, profe, porque estábamos pagando la cuota de una casita. A mi esposo le hemos robado la moto. Íntimamente, profe, ya no podíamos estar, era una enfermedad todo el tiempo, un tormento, profe, peleas van, peleas vienen. En fin, nosotros, yo ya estaba muy preocupada, muy angustiada por toda la situación que estábamos viviendo, así que nos animamos con mi esposo, fuimos y lo visitamos porque una tía nos lo recomendó, y la verdad, esa limpieza espectacular la que usted nos hizo, profe, la pomada que adquirimos con usted nos sirvió muchísimo, pusimos la dupla La Esperma Negra, profe, todo ha estado funcionando muchísimo mejor, ya el plátano nos está saliendo mejor, la panela, todo ha vuelto a la normalidad, profe. Y pues adicional a esto hicimos una inversión con el premio programado y le cuento que felices ganadores de 90 millones con el Boyacá, con el 5582, profe, de verdad, gracias porque nos ha arreglado la vida.
4: ¿Cómo le fue con la pomada, mujer? ¿Valió la pena visitarme? ¿Se ganó 90 millones? ¿Me repite la lotería y el número, por favor?
6: Totalmente que sí valió la pena, profe. Jugamos con el premio programado, ganamos con la Boyacá, con el 5588, profe, 90 millones de pesos.
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8: Avanzamos en el programa del profesor Eduardo. Hoy es martes. Señoras y señores, les presento al vendedor de aguacates, el marido de la gorda y a don Ediondo. Hola, viejitos.
9: Chicharrón con pelo, chicharrón con pelo. Ajú, ajá. Al programa del profesor Eduardo nadie le ganará. Oiga, la pareja de amantes en el motel de este pueblo allá, ese motel que queda escondido, donde hay unos árboles ahí enfrente. En ese motel estaban pegando al miriñaque, pues habían hecho el amor 6 veces en una hora, ¡juepuchca! Y entonces ya el mozo le dijo, uy, mi amor, nos demoramos mucho. ¿Tu marido no se dará cuenta? Dijo, no, él se la pasa peleando por Petro en las redes sociales.
10: Profesorcito Eduardo, ¿cómo me le va, su merced lindo? Ya es martes. Un abrazo para su merced, para todos los oyentes. Gracias por estar con nosotros de nuevo. Imagínese que en un juzgado le preguntan al acusado, le dicen, a ver, Treguardo, dijo, ¿qué pasó? ¿Usted reconoce que le robó el abrigo a su vecino Tricente? Dijo, pues sí, la verdad, sí. Dijo, bueno, ¿y algo más que quiera añadir? Dijo, ay, sí, que le añada tela a las mangas porque están muy cortas.
8: Oiga, imagínate que llega y está el papá muy triste y le llega y le dice, hija, lo que hiciste no tiene nombre, hija. Digo, sí, papá, yo sé que tiene razón, pero tranquilo, en 9 meses le ponemos un nombre. 321-320-0140.
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4: Avanzamos, querida familia. 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

0: y me ha colaborado mucho en eso. Y ya pues por ahí somos amigos, lo de la dupla de la Esperma Negra, por ahí me dio una oportunidad, volví otra vez y la saqué, la quemé como usted me dijo, y pues nos ha ido muy bien, la mujer ha cambiado, por ahí conseguí ya trabajito, ya cambió de genio, que estaba muy mal, muy bravo. Pero eso, y por ahí yo estaba con un crédito y no me salía, gracias a Dios me salió. Yo le comenté pues que estaba como endeudado, su merced me dijo lo del crédito programado. Y gracias pues a este crédito yo vi, le saqué un numerito, profesor, con el 5588, profesor, con la Boyacá, 180 millones de pesos, profesor.
1: 180 millones de pesos en Doral, Antioquia, hermano. ¿Qué le dice a la gente que me puede visitar el próximo domingo 21 ahí en Medellín? A toda la gente de Bogotá, a toda la gente a nivel nacional que escuchan el programa del maestro Eduardo.
0: Pues sí, que vayan a hacer una oportunidad, vean, esto es un proceso grande porque yo hace tiempito desde que fui le hice la limpieza, el tratamiento y así he ido ahí evolucionando y gracias a eso pues me ha ido bien, profesor, yo estoy muy feliz, la mujer también está muy contenta, vean, y con esta ganancia pues profesor vamos a salir de todas esas deudas, que vayan a hacer una oportunidad y hay que tener mucha fe y mucha esperanza, profesor.
1: Me da mucha alegría, la gente está separando la cita y quiero felicitar, mucha atención, al señor Laureano. Él está en Salgar, Cundinamarca, con el 3654 de la Cauca, es ganador de 90 millones, Dios lo bendiga, el 4 de julio, vuelvo a Dorada Caldas y a Mariquita Tolima, separen la cita con el maestro 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Abrazos, chau, chau.
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2: Son las 7 en La Campeona Estéreo. 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